0: pareja. El de Fausto, la de Fausto es Susana.
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0: Gracias, Fausto. Estamos disfrutando de la mejor música. Ya.

0: Nos vamos a una pausa. Ya volvemos con más Amores Nocturnos.
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Viajando en el tiempo, gracias a la magia de la radio y las canciones que en otra época pusieron a deleitar a varias generaciones. Tormenta hizo lo suyo y ahora nosotros hacemos lo nuestro. Programamos canciones para quedarse pensando, ¿cómo pudo haber pasado el tiempo de esa manera? Si parece que hace poco tiempo aún se disfrutaba de estas cosas que parecían un pasatiempo irrelevante, pero que hoy tiene una connotación bárbara. Pero bueno, estamos en viernes, y en viernes como que la imaginación tiene la posibilidad de atarse unas alas, salirse un momentito de esto que se llama cuerpo y viajar. Viajar a lugares insospechados. Y es que las palabras pueden lograr tantas cosas, generan un sinnúmero de imágenes en nuestra mente. Es cuestión de cerrar los ojos nada más y lo demás viene por añadidura. Así que, amores nocturnos, estamos en viernes. El viernes simplemente es cuestión de vestirse, en el caso de ellas, de lentejuelas. En otros casos, salir acompañados y afilar los dientes. Ajá, para devorar la noche, pero también en buena compañía, disfrutar de algo delicioso para comer. Sin embargo, hoy no. No sería esa la opción también. Hoy le pongo un candado a la puerta. Desconecto los aplausos que nadie pidió y dejo que el volumen del mundo se apague solo. Ajá. Que se emborrachen las calles si quieren, que se bailen hasta los tobillos, que ardan las barras de los bares, pero yo desde acá disparo todas las flechas, los dardos, directo al corazón, para que de alguna manera todos comulguemos de este único idioma que la radio pregona cada noche y que es el amor. Así que ustedes comuníquense a través del 099-97-03000, que nosotros hacemos lo nuestro y ustedes solamente le dan un toquecito de amor. Ah, les cuento, hoy entregamos otro ticket para el concierto de Andrés Cepeda. ¿Usted desea ir al concierto? Bueno, ya sabe qué hacer. No olvide, por favor, el número de cédula. ¿Ya? Okay.

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0: Son las 19 horas con 43 minutos. Cuando se vive a plenitud el amor, por lo general siempre se los ve juntos, en cualquier situación.
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en donde nos esté escuchando. ¿Qué hace a esta hora de la noche? Es viernes. Una vez más, buenas noches, mi querida audiencia. Un saludo para ti que estás al otro lado del receptor. No sé.

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1: Antes de continuar, solamente compartir este mensaje que llega desde Zamora. Buenas noches, Fernando, en sintonía de Cómplice en Zamora. Por favor, si es posible poner la canción Todas son comparaciones. Gracias, felicitaciones por su excelente programa, muy romántico. Bendiciones, muchas gracias a quien se dio el tiempo para escribirnos desde Nueva York, Fernando, Fernandito, me escribe con afecto, gracias. Una bendecida noche, que Dios le bendiga, saludos desde Nueva York. También, yo dije que manden nombres, apellidos y número de cédula y... Ya pues, están colaborando a esta hora después de que yo les dije que tiene que ser con el número de cédula incluido. Entonces, gracias por acompañarnos como cada noche en este espacio dedicado para aquellas personas que necesitan tener un espacio consigo mismo. Y ese espacio está fundamentado en esas cuatro letras que dice amor. Gracias, insisto una vez más, a quienes nos escriben, nos hacen saber en dónde nos están escuchando. Desde 99.7 para nosotros siempre ha sido Edison, con el número de cédula incluido. Entonces, gracias por acompañarnos como cada noche en este espacio dedicado para aquellas personas que necesitan tener un espacio consigo mismo. Y ese espacio está fundamentado en esas cuatro

0: Ahí está entonces el amigo que se tomó un tiempo para mandarnos un clip de voz. Buenas noches, Fernandito dice, ¿cómo está? Espero que muy bien, que Dios bendiga siempre, que en la urbanización los migrantes y siempre en sintonía de la radio más linda de Cuenca, de la SUAY. Por favor, dice, ¿me puede complacer con la canción ¿Dónde estás, corazón? Muchas gracias y una feliz noche. Ahora, la canción ¿Dónde estás, corazón? De Shakira. ¿Dónde estás, corazón? Hay un bolero. No sé a cuál canción se refieren, pero lo cierto y lo simpático es de que están junto a la radio más linda.
1: Buenas noches, Fernandito. Quiero Buenas noches. Para una entrada de Andrés Cepeda.
0: Ya.
1: Quiero regalarle la entrada a mi mami porque hoy cumple años.
0: Ahí está de cumpleaños.
1: Y quiero darle una sorpresa. Mi nombre es Cintia Pamela López Valdivieso.
0: Ya. Gracias, Cintia. Bueno, y así podría seguir compartiendo más y más mensajes, pero el tiempo nos va a faltar. Solo quiero agregar una sola cosa. Siempre hemos escuchado la historia del picaflor, ¿verdad? Ese personaje fascinante que va de flor en flor, probando cada néctar, coleccionando sonrisas, momentos y madrugadas. Visto desde afuera parece la vida perfecta, sin ataduras, sin compromisos, un desfile inagotable de novedades donde el entusiasmo nunca muere. Pero déjenme preguntarles algo a quienes tienen esta conducta, esta vida de ser picaflores. ¿Qué pasa cuando la noche cae del todo y se apagan los reflectores? ¿Qué sucede? El amor de picaflor tiene una trampa muy sutil. Creemos que gozar muchas pieles nos llena, cuando en realidad solo estamos multiplicando la superficie de nuestro propio vacío. Ir saltando de historia en historia sin echar raíces es como intentar calmar la sed con pequeñas gotas de agua. Da la ilusión de alivio, pero jamás te quita la sed de fondo. Sí, a la postre, y esto te lo digo porque he escuchado cientos de historias aquí. Cuando en las noches nos sentamos, siempre escuchamos historias sobre el coleccionista de momentos, quien termina descubriendo la verdad más fría. La libertad absoluta, cuando no se comparte con nadie, verdaderamente se parece demasiado a la soledad. Porque al final del día, quien no se queda a cuidar el jardín, solo ve volar a los pájaros hacia otros rumbos. Quien no se atreve a profundizar por miedo a perderse de algo, simplemente termina perdiéndose de lo más grande. ¿Y qué es eso a lo que nos referimos? Es la calidez de construir un refugio donde alguien te conozca de verdad, con tus luces y tus sombras. ¿Qué opinas tú que me escuchas? ¿Vale la pena el revoloteo eterno o llega un momento en que el corazón exige al fin hacer nido? Leo tus comentarios aquí en cabina. Mientras tanto, solamente escuchemos una canción que estoy seguro les va a transportar de alguna manera en el tiempo. A medio vivir. Él es Ricky Martin. Los leo.

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Solamente nos citaron el título de la canción, pero hay varias canciones con el título ¿Dónde estás, corazón? Bueno, encontré esta de Mocedades. A esta hora el mundo baja el volumen. Sí, porque los pensamientos suben la voz. Es curioso cómo la noche no crea los silencios, solo quita el ruido que nos servía de refugio.

0: Las noches son largas, agradables, amables, para disfrutar de principio a fin cada melodía, cada canción, cada lírica que contiene y entraña cada una de ellas. Esta es la canción solicitada desde Zamora. Saludos allá. Gracias por preferir la radio más linda de Cuba.
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1: Se dice que el amor que das regresa a ti en otro momento, en otra persona o en otras circunstancias, pero regresa.

Aquí estamos, listos para saludar a quienes cumplen años en este día 18 de septiembre del 2026. Ah, pues entonces hay que saludar, dice aquí, a Victoria González. Cumple años el día de hoy. Felicidades a Victoria. Ruth está cumpliendo años. Felicitaciones a Ruth. A Ruth Maggie Aguilar. Hoy es el día de su cumpleaños. Saludos también para Valeria. Hoy cumple años. ¿Quién más? Un saludo cordial para Wilson. También está de cumpleaños. Se me perdió un mensaje por ahí en donde había un saludo para un cumpleañero el día de hoy, pero no lo encuentro. No encuentro. Mil disculpas. Entre tanto mensaje de texto que ha ingresado, me cuesta identificar en dónde quedó el de cumpleaños. Pero a los cumpleañeros y cumpleañeras de hoy, como ayer y siempre, vamos a enviarles desde la radio más linda de Cuenca un enorme saludo. No puede ser de otra manera. Y ya que estamos en viernes, vamos a ponerle un poquito de ritmo. ¿Está bien? ¿Están de acuerdo conmigo? Si están de acuerdo conmigo, entonces, ¡adelante! Porque el amor también tiene ritmo y cantarle a él vale la pena.

0: vivimos la vida buscando certezas, buscando puntos de coincidencia, pero la noche nos recuerda que la paz no siempre es tener respuestas. A veces la paz es simplemente dejar de hacer las preguntas que dolió hacerse por la tarde. Estamos en la noche.
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0: Pero si algo queda pendiente por decir, es que por ti me casaré. Bienvenido, Eros Ramazzotti. 20:39. Ya mismo entregamos el ticket. Acá estamos.

Y vamos a continuar antes de ir a la pausa, contarles que escribió un esposo muy enamorado de su esposa y le quiere dedicar esta canción. Que la noche sea el momento apropiado para escuchar una canción, apretar las manos, mirarse a los ojos y dejar que la música sea como una caricia adicional.

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0: cantante español Miguel Gallardo, regalándonos este tema cargado de nostalgia y tristeza, bajo el título Muchachita. Gracias por acompañarnos, amores nocturnos. Tenemos una cumpleañera que no estuvo en la lista, pero que hay que saludarla, como no puede ser de otra manera. Ella es Mariela Valdivieso. Hoy está de cumpleaños. Felicitaciones. También tenemos un mensaje. ¿Dónde se me quedó el mensaje? Creo que es este. Buenas noches, querido Fernando. Dice, bello programa, como todos los días. Una canción, por favor. Ya la pusimos, esta cobardía de Chiquetete. Dios lo bendiga, que tenga una feliz noche igualmente. Pero también tenemos otros mensajes que han ido llegando y que dice así, por ejemplo.
1: Buenas noches.
0: Buenas noches.
1: Quisiera participar para el concierto de Andrés Cepeda. Mi nombre ¿ya? es Elsa Vilel Echeverría.
0: Ya.
1: Gracias.
0: Ok. El otro.
2: Hola, buenas noches. Mi nombre es Alex Mendieta. Quiero participar para el concierto de Andrés Cepeda. Saludos.
0: Muy bien. Son varios los mensajes y este también que dice, buenas noches, Fer. Le saluda Soledad, un gusto escucharlo cada noche. Dice, ¿me puede complacer con el tema A 40 grados de los Iracundos? Por favor, gracias, dice. Muy amable, lo escucho en Azogues, en la ciudad de La Pucañán. Sí, así está. Entonces, pero también nos pidió la canción. Entonces, si hay saludo, hay canción. No puede quedarse sin canción nuestra amiga Soledad, que nos escucha allá en Azogues. ¡Qué calor de loco!

0: No cabe duda que Marisela fue la reina de la canción en los 80s y parte de los 90. Tremenda voz de Marisela. Gracias por haber hecho tantas canciones o haber prestado la voz para tantas canciones bonitas que acompañaron a varias generaciones. Si estás despierto o despierta a esta hora, cargando un peso que no le has contado a nadie, recuerda esto: la noche siempre parece más larga justo antes de que empiece a aclarar. Todavía hay tiempo. Amores nocturnos, estamos juntos hasta la hora 22. Me pidieron esta canción. Vale e Iván están junto a Cómplice. Escucharán juntos esta canción.
1: 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Acompañarte hasta el suelo con un beso. 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

Bueno, y si nadie, y si nadie te puede hacer feliz, hazlo tú. Y si nadie te dedica canciones, piénsalas para ti. Y si alguien no te da los buenos días, dalos tú. Y si ellos no tienen la iniciativa, tómala tú. Y si nadie tiene que te quiere, ámate tú. Al final te tendrás solo a ti, tu vida, tu camino, tu ser, tu alma y tus pensamientos. Así que, antes que nada, sálvate a ti. Gracias por estar ahí. Bueno, llega el momento en que tengo que entregar el ticket a uno de los amores nocturnos. Puede ser ella o él. Tenemos 4, 6, 8, 10, 12, 14, 16, 18, 20, 22, 24, 26, 28, 30, 32, 34, 36, 38 participaciones. ¿Será porque es viernes? Las otras noches habíamos contabilizado mucho más. Hoy apenas 38 contactos. No se puede hacer nada más. Bueno, necesito llamada telefónica. Por favor, al 2811-997. Urgente. Se necesita con el carácter de urgente la llamada. 9:09, 21:09. Mientras eso sucede, tenía por acá un mensaje pendiente. A ver. Fer, nuevamente, muchas gracias. Que tenga una linda noche y un excelente fin de semana. Gracias, buenas noches. Igualmente para quienes están siempre junto a nosotros. Llamada telefónica al 2811-997. Bueno, recepto llamadas a la cuenta de 1, 2, 3, de lo contrario, acá que nos echen una manito, por favor. Yeah.

0: Ok, suena la línea. Vamos a conocer con quién estamos. Buenas noches. Hola.
1: Hola, buenas noches, mi estimado Fernando.
0: ¿Con quién?
1: José Ortiz Matute, te habla.
0: José Ortiz. ¿Cómo vas, hermano? Muy bien, muchas gracias, José. Bienvenido. A ti te toca dar la suerte a uno de los 38 participantes. Del 1 al 38.
1: Bueno, mi número preferido, mi ñañito, es el 35.
0: El 35. Circulamos en el listado, el 35. Ya. Se llama Mayra Lozano. Gracias, José. Un fuerte abrazo.
1: Por favor, Fernando, una canción para... Y bueno, de paso, saludos a todos los amigos de Radio Cómplice. Un excelente programa, Fernando, te felicito. Que Dios te bendiga a tú y tu digna familia.
0: Gracias, José.
1: Una canción de Bronco que me fascina.
0: ¿Ya?
1: Me encanta la letra de este grupo, Amor sin Amor.
0: Amor sin Amor, chévere.
1: Por favor.
0: Listo.
1: Bendiciones, un lindo fin de semana, hermano.
0: Gracias, gracias, José. Igualmente, hasta pronto.
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0: Estará escuchando a un Mayra Lozano la radio.
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0: Que ponga el pulgar hacia arriba.

0: Vamos a ir a una pausa para comerciales y al volver estaremos con más canciones, más música a través de la radio más linda de Cuenca. Cómplice FM, desde el austro del país para el mundo. Titi Cano se vino a vivir a Cuenca, dicen. Solo por escuchar la radio más linda. Sí.
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1: 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Así como yo soy tu amante. 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

0: Gracias por estar junto a nosotros. Y alguno de ustedes se ha preguntado por qué ha llegado un mensaje urgente al celular diciendo que tu cuenta bancaria o un paquete postal está bloqueado. En Ecuador, los fraudes y robos de identidad digital han crecido de forma exponencial. La mayoría de ataques no ocurren por hackers de películas, sino por descuidos cotidianos en enlaces falsos o redes Wi-Fi públicas no protegidas. ¿Tienes hábitos seguros en tu teléfono o estás facilitando el trabajo a los ciberdelincuentes? Si una aplicación en tu teléfono es gratis, el verdadero producto eres tú. Cada búsqueda, cada compra y cada mensaje genera una huella digital. Quienes aprenden a procesar, analizar y proteger estos datos tienen hoy una de las profesiones con mayor demanda y mejores ingresos en el mercado global. ¿Estás guiando a tus hijos hacia las carreras del futuro o seguimos estudiando lo tradicional? Esto será uno de los datos que podremos conversar el día de hoy aquí en Cómplice, acerca precisamente de una de las situaciones que más cuestiones despiertan en nuestro día a día. ¿Estamos preparados para un mundo ultra conectado? Ciberseguridad, datos y cómo proteger el futuro de nuestras familias. Estaremos ahora hablando con Patricia Ludeña. No sé si ya estamos en línea, estamos conectados ya. ¿Qué arrancaríamos este espacio en donde vamos a compartir y, por supuesto, conversar? Nuestros amigos cómplices pueden conectarse con nosotros a través del WhatsApp 0999-703000 y, por supuesto, a través también de nuestro canal, el contacto, el teléfono local 2811-997 desde Cómplice 997 FM. Transmitimos para ustedes. Arrancamos así esta entrevista que trae algunas preguntas que, por supuesto, sé que ustedes también las tienen. Nuestra invitada del día de hoy es directora de la carrera de Ingeniería en Redes y Analítica de Datos de la Facultad de Ingenierías y Arquitectura de la UTPL. La transformación digital acelerada en Ecuador, uso masivo de datos, la inteligencia artificial, servicios en la nube, riesgos crecientes de estafas informáticas y vulnerabilidad digital en empresas y hogares hacen que necesitemos una formación en línea de profesionales de vanguardia en redes y analítica de datos, integrando ciberseguridad, IA, cloud computing y ciencias de datos para responder a la alta demanda laboral. Para ello, tenemos a nuestra invitada el día de hoy. Gracias por acompañarnos. Buenos días. Gracias por estar junto a nosotros aquí en Cómplice 99.7 FM. ¿La escuchamos? Buenos días. ¿Le podemos escuchar si encendemos el micrófono? Patricia, si podemos encender el micrófono. Bueno, son cosas que pasan aquí en vivo, quizás por la comunicación que tenemos. Ahí estamos. Patricia, le escuchamos. Buenos días. ¿Nos puede escuchar usted?
1: Muy buenos días. Tengo un problemita para conectarme, pero sí les escucho bien.
0: Muy bien. Hablemos entonces de lo que realmente despierta muchas inquietudes. Ya habíamos hablado en la presentación que de alguna manera creemos tener un dispositivo en la mano que nos permite conectarnos con nuestros amigos a través de WhatsApp. Es muy lejano pensar en ciberseguridad, en un asunto que a veces nosotros pasamos por alto. A pesar de tener bancos en nuestro celular, tenemos entretenimiento desde la realidad de una familia en común. ¿Por qué hoy en día un simple clic en un enlace de WhatsApp puede poner en riesgo la tranquilidad económica de todo un hogar?
1: Bueno, lo que debemos saber es que en esta era la información es el bien más importante. ¿Entiende? La información pues puede mover mercados, economías, a cualquier sentido que lo desee. Mire que el error humano sigue siendo una de las principales causas de incidentes de seguridad y esto se llama ataques de ingeniería social. ¿Por qué? Porque lo que estamos haciendo es abusando de la confianza de las personas. Entonces hay personas ingenuas que si le dicen de un clic aquí va a participar por por un premio, va a tener algún tipo de ventaja, las personas lo van a hacer. Más del 90% de los ataques comienzan con un correo electrónico malicioso de este tipo de alguien ha dejado una herencia y necesitamos que des clic aquí para poder facilitarte estos bienes. Uh-huh. Entonces, ese desconocimiento de cómo funciona el tema de los ataques, de los ciberataques, es lo que nos hace vulnerables.
0: Ahora, en la carrera que estás dirigiendo, une dos conceptos muy sonados: redes, por un lado, y analítica de datos, por otro lado. Tradúcenos a palabras de a pie, ¿qué significa esto en el día a día y cómo conviven la inteligencia artificial y la computación en la nube para resolver problemas reales de las empresas y de la ciudadanía en general?
1: Bueno, las redes son lo que vendríamos a decir el camino por donde va a viajar la comunicación. Uh-huh. Entonces, la carrera se compone de saber cómo establecer las redes y luego saber cómo utilizar esas redes. Entonces, tenemos dos corrientes. La primera es el tema de ciencias de datos e inteligencia artificial, que nos permite analizar no solo redes, sino cualquier tipo de dato para extraer información avanzada de cómo poder afrontar un problema. Y luego, la ciberseguridad, una vez que tenemos los datos, poder proteger tanto los caminos como esos datos. Mire que la inteligencia artificial es clave para detectar amenazas en tiempo real. Entonces, hablar de ciberseguridad sin hablar de inteligencia artificial en estos momentos ya no es concebible.
0: Hablando a nuestros oyentes, como en su mayoría son padres y madres de más de 40 años, me gustaría abordar un tema que creo que es pertinente. Nuestros hijos pasan horas enteras en redes sociales. Hay un temor legítimo a la sobreexposición digital y a la pérdida de privacidad. Emocionalmente, ¿cómo educamos a la familia para convivir con la tecnología con criterio y protección en lugar de vivir con miedo y provisiones que podrían caer en lo absurdo?
1: Bueno, este es súper interesante porque debería abordarse primero la ética. Sabemos que en muchos países ya se está trabajando sobre una política para limitar el acceso a redes sociales de menores de 16 años. Uh-huh. ¿Por qué? Porque ellos todavía no tienen un criterio formado y de hecho el bullying y todo se ha trasladado a las redes sociales. Entonces es una gran necesidad. Ahora bien, nosotros como padres, ¿qué podemos hacer? Primero, informarnos nosotros, saber de qué es lo que están hablando, qué es lo que están haciendo nuestros hijos, saber que en los videojuegos pueden chatear ya. De
0: como
1: hecho,
0: Roblox, sean, ¿no?
1: Los videojuegos. ¿Perdón?
0: Como Roblox, una de las aplicaciones de...
1: Sí, como Roblox. Todas las plataformas de juegos tienen añadida una plataforma de chat. Entonces, no solo están jugando, están interactuando con personas que pueden tener malas...
0: intenciones, ¿no?
1: Malas intenciones, correcto. Malas intenciones con los niños. Entonces, lo primero es saber en dónde están ingresando, cuáles son los riesgos de estos juegos, de estas plataformas, porque puedo decir, bueno, mi hijo no tiene un celular disponible, pero está todo el día en el computador. Y obviamente limitar el uso del computador. Mire que es tan interesante que hizo noticia mundial los resultados de las pruebas PISA la semana pasada.
0: Así es.
1: Esto de las pruebas PISA nos da una idea de cómo está evolucionando el conocimiento. Los chicos están sobreexpuestos a videojuegos, a redes sociales y al uso de inteligencia artificial. Entonces, la inteligencia artificial es una herramienta. Como nosotros la utilicemos, es el key del asunto. Entonces, si a los chicos a edades tempranas los conectan con inteligencia artificial que les haga las tareas, no solo en el computador, sino a través de dispositivos asistentes como los que vende Amazon, que me pone la música, así como podemos poner con la Alexa una música, también puede responder preguntas, por ejemplo, para tareas escolares. Entonces, ¿qué está haciendo el cerebro del chico? ¿Se está desarrollando o no? Solo lo que está haciendo es traspasar la información. Entonces, el tema de inteligencia artificial es una realidad, no lo podemos dejar a un lado, pero siempre es importante fortalecer primero el criterio y la forma de pensar de los chicos para que luego puedan utilizar todas estas herramientas. Todo lo que tiene que ver con tecnología son meramente herramientas, no son buenas, no son malas. Entonces, primero informarnos y luego establecer un control en todas las plataformas y todas las herramientas tecnológicas a las cuales nuestros niños tengan acceso.
0: Una de las cosas que me gustaría dejar como un tip para las personas que nos escuchan es, puntualmente hablamos del tema de seguridad y muchas personas todavía se resisten al tema de llevar en su celular el tema de aplicaciones bancarias. ¿Qué sugerencia tú nos darías? Y luego vamos a abordar el tema de redes sociales, porque también ahí existen ataques y tenemos que tener ojo con la ciberseguridad.
1: Bueno, yo en lo personal no recomiendo tener el uso de plataformas bancarias, porque las plataformas bancarias tienen un ingreso que se basa en dos procesos. Entonces, el uno es, yo ingreso con mi clave y luego también, ¿verdad?, se envía un código. Ajá. Eso es lo frecuente, ¿no? Se envía un código por mensaje de texto o por correo electrónico. Ahora bien, si el teléfono se roba, tienen las dos cosas. Tienen las claves y a ese mismo teléfono les va a llegar los códigos de acceso. Entonces, es un riesgo bastante alto. De todas formas, lo que podría implementarse es en las plataformas bancarias cambiar la verificación de dos pasos. Si el uno es contraseña, el otro que sea algún otro tipo, la huella digital, por ejemplo. Entonces, eso da mayor facilidad de que usted pueda proteger sus cuentas.
0: Perfecto. En cuanto a dispositivos, ¿el iOS sigue siendo uno de los dispositivos más seguros o solamente es un mito?
1: ¿El cuál, perdón?
0: El sistema de los celulares Apple, ¿no? De los iPhone versus los Android, ¿no?
1: Bueno, en realidad ahora no hay nada infalible, ¿sí? Entonces, no ofrece tanta seguridad. Lo que ellos tienen es unos bloqueos que exigen una doble seguridad, por ejemplo, huella, reconocimiento facial. Entonces, eso brinda una seguridad mayor. Por eso comentaba lo de escoger la verificación en dos pasos con cuestiones personales. Si le roban el celular, no van a poder tener su huella o su cara para poder desbloquear.
0: Perfecto. Hablemos entonces del futuro y las oportunidades laborales, que el tiempo es oro en radio. Hoy las empresas ecuatorianas necesitan desesperadamente profesionales que sepan cuidar sus redes y procesar información estratégica. Cuéntanos sobre la carrera en línea de la UTPL. ¿Qué perfil tiene el estudiante? ¿Qué facilidades de estudio existen? ¿Y qué puertas laborales se abren para que quien decide formarse en esta área? Ya que solamente pensamos en el tema de redes sociales, pero descuidamos todas las capas que existen detrás de ella.
1: Claro, en efecto. O sea, nuestra carrera es una carrera de 9 ciclos, es decir, 4 años y medio. Es una carrera totalmente en línea que permite conciliar trabajo con educación y aborda 3 líneas básicas. Las redes de telecomunicaciones, extender los caminos, saber cómo poder llegar hacia la población, y luego 2 itinerarios, 2 líneas de especialización. Primero, la ciberseguridad. Conocemos que la formación de talento especializado en ciberseguridad es una necesidad creciente. Todas las empresas e instituciones necesitan proteger sus activos digitales, dígase información, datos, etcétera. Entonces, así como en su momento hubo un requerimiento, por ejemplo, de médicos ocupacionales en todas las instituciones, mucho más va a ser el requerimiento de ingenieros que sepan de ciberseguridad, porque todo se traspasó, sobre todo a partir de la pandemia, todas las acciones se pasaron a internet y a redes. Y luego la otra línea es la de análisis de datos e inteligencia artificial. Como habíamos comentado, La educación de inteligencia artificial se está trasladando cada vez a etapas más tempranas. Entonces hay que darle un enfoque un poco más ético al uso de la inteligencia artificial y la ciencia de datos. La idea que tiene la carrera es ofrecer una visión global desde un punto de vista ético y empresarial a estos temas. De hecho, nosotros trabajamos con certificaciones internacionales en redes, en inteligencia artificial, desde los primeros ciclos. Entonces estaríamos hablando que en un cuarto ciclo ya tienen una certificación internacional que les permite acceder a plazas laborales, por ejemplo, en redes. Todas estas ventajas que ofrece la universidad como una plataforma virtual de aprendizaje, el contacto con docentes, tutorías especializadas, hacen que nuestra carrera sea una excelente opción para este campo laboral en constante expansión actualmente.
0: Perfecto. Solamente hablemos de forma breve y rápida. ¿Cuáles son los requisitos? ¿Se necesitan dar un examen para poder ingresar a la carrera? ¿Cuáles son los pasos que deberían seguir las personas que están interesadas en esa carrera? ¿Existe un tope de edad?
1: No. En realidad, la educación en línea es muy inclusiva. Basta con ser bachiller de la República y ingresar en la plataforma de la universidad utpl.edu.es/matrículas. Ahí seleccionar la carrera y podrán acceder a toda nuestra plataforma de educación. Las matrículas están en su periodo ordinario hasta el 2 de octubre. Entonces todavía estamos a tiempo. Si tienen dudas, también podrían contactarme al correo pjludena@utpl.edu.es.
0: Y bueno, ya llegando a la parte final, me encantaría hablar acerca de algo que creo que tenemos que dejarlo. Patricia, si hoy tuvieras frente a ti un joven indeciso que no sabe qué estudiar, o algún adulto que quiere reinventarse profesionalmente pero duda de sus capacidades con la tecnología, ¿qué verdad le dirías desde el corazón para animarlo a perder el miedo a los datos y ser protagonista del futuro?
1: Pues que la confianza y las habilidades digitales serán siempre un activo muy valioso, no solo dentro del país, sino a nivel mundial. Quien sabe de tecnologías de la información, redes, ciencias de datos, inteligencia artificial, estará siempre un paso más allá de las personas. ¿Por qué? Porque la tecnología está viva dentro del mundo actual.
0: Perfecto. Cerramos esta transmisión. Muy agradecido por el tiempo que te has dado y salvando algunas situaciones que realmente siempre suceden cuando hablamos de tecnología, como nos está pasando. Imagínese, si fallamos ahí, puede que se nos filtre por más seguridad que tengamos. Y el tener el conocimiento de ello para poder salir al pie y no solamente quizás tener un problema que puede ser pequeño frente a una empresa que podría estar perdiendo su información, sus datos, toda su contabilidad, puede ser vulnerable a ciberataques. Qué importante es que tengamos profesionales que se formen en ello. Qué enriquecedora conversación nos deja, sí. Patricia, gracias por hablarnos sobre la tecnología y por supuesto cómo mostrarnos cómo esto avanza a pasos agigantados y la necesidad de profesionales que puedan vincular estos dos temas, tanto la ciencia de datos como la ciberseguridad. Esto ha sido una entrevista. Gracias a Patricia Ludeña por acompañarnos en esta mañana y a ustedes, amigos oyentes, por estar junto a nosotros. Cerramos la transmisión, enviamos un fuerte abrazo a Patricia y gracias por acompañarnos, a ustedes también que nos miraron en la transmisión tanto en Facebook como en YouTube. Nosotros continuamos con la programación aquí en Cómplice 99.7 FM. Son las 8:56. Después tenemos más entrevistas para compartir.
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0: Y así cerramos esta transmisión. Son las 8:59. Sigan con Cómplices de Vida. En breves segundos estaremos con más entrevistas y nuevos invitados. Seguimos aquí en Cómplice 99.7 FM. Nos vemos al ratico.
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3: El rector Santiago Acosta Aide participó en Roma en el programa Leading Catholic University in the 21st Century, junto a líderes de universidades católicas de 11 países. El encuentro abordó temas como liderazgo, innovación, inteligencia artificial, investigación, internacionalización y sostenibilidad, una experiencia que permitió compartir conocimientos y fortalecer la cooperación académica internacional.
4: La Universidad Técnica Particular de Loja recibió a una delegación del National Institute of Biological Research de Corea del Sur para evaluar los avances de un proyecto de colaboración científica. La agenda incluyó reuniones con investigadores y recorridos por laboratorios y biobanco de la universidad. Durante la visita, la UTPL recibió además la placa conmemorativa en representación del COICA por el apoyo del gobierno de Corea del Sur a su desarrollo académico y científico.
3: 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Además, más del 90% de esta producción se realiza mediante colaboración interinstitucional y más del 65% cuenta con alianzas internacionales. Estas cifras reflejan el crecimiento de la investigación que se genera desde Loja y su conexión con la comunidad científica internacional.
4: La UTPL realizará un encuentro internacional de plantas medicinales con la participación de investigadores, expertos y profesionales de distintos países. El congreso se desarrollará del 14 al 16 de octubre en el Centro de Convenciones para compartir avances científicos y conocimientos sobre las plantas medicinales y sus aplicaciones. Las inscripciones están abiertas en utpl.edu.es/coloplamet.
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Gracias, amigos cómplices, por estar junto a nosotros. El día de hoy tendremos a Andrés Cepeda con el tour Nuestra Vida en Canciones. La cita en el Coliseo Jefferson Pérez, 20 horas. Hoy, sábado 19 de septiembre. Una fecha especial para los fans de Andrés Cepeda y, por supuesto, para aquellos que disfrutan de la buena música. Junto a él, Sergio Sacoto y Tercer Mundo. Y hablando de lo que disfrutaremos en el concierto del día de hoy, arrancamos este programa, por supuesto, con Andrés Cepeda. Somos sus cómplices de vida y en breves segundos estaremos ya con nuestra primera entrevista. Peticiones musicales 2811-997. Soy Pablo Torres Leiva y me encanta acompañarlos siendo su cómplice de vida.

Bueno, esta es una canción que nació en un cuartito ahí por Cotocollao y de repente desde ese cuartito despegó y se convirtió en una favorita del Ecuador. Al

0: esta es una probadita de lo que tendremos en el Coliseo Jefferson Pérez el día de hoy, por supuesto, con el sello de Cómplice 99.7 FM, la cita el día de hoy. Lore también está lista para disfrutar de esos clásicos con los que muchos de nosotros crecimos.
1: Así es, 9:17, Pablo, y quienes se preparan ya para el concierto son quienes lograron con anticipación conseguir su pase para este concierto maravilloso. Andrés Cepeda, un reconocido cantautor colombiano cuyo vínculo con la música comenzó como una terapia infantil para superar la tartamudez. ¿Sabía eso usted, Pablo?
0: No lo sabía, pero qué bueno conocerlo, porque hoy podremos disfrutar de la música de él conociendo ya esa situación que realmente impactó mucho en su vida, ¿no?
1: Déjeme que le cuente un poco más, y para quienes no lo sabían, Andrés Cepeda superó la tartamudez cantando. De niño sufrió de fuertes problemas de comunicación y dicción, pero descubrió que al cantar lograba fluidez y seguridad, lo que sin duda encendió su pasión por la música. Entró a su primera banda por casualidad en 1992, durante los inicios del grupo de rock Poligamia. El vocalista principal enfermó de laringitis. Juan Gabriel Turbay era el vocalista y quien no podía cantar en ese entonces. Y Andrés dijo, me la sé yo. Y asumió el rol de cantante principal de manera imprevista. Y aquí vino esa conexión familiar mediante la música. En la etapa adulta, la música se convirtió en el puente perfecto para comunicarse y mantener vivo el vínculo emocional con su padre, quien padecía Alzheimer. Mire todo lo que hay detrás de un artista. El trabajo que tienen que realizar, la disciplina, la persistencia, Pablo, y eso es lo que precisamente a veces no vemos cuando el artista se para en el escenario y decimos qué suerte, qué famoso, cómo le va de bien, pero no sabemos lo que hay detrás y todo el camino, muchas veces muy duro, que cada persona debe recorrer para llegar a donde está.
0: Y a usted también, para que también llegue donde usted quiera llegar, acompáñenos aquí en Cómplices de Vida, porque siempre tenemos invitados que suman a nuestro conocimiento y también a nuestra alma. Qué bueno es que nosotros podamos compartir esas historias que hemos compartido mucho a lo largo de los años que hemos podido llevar este programa sábado a sábado a sus hogares. Qué bueno tener esas historias y qué bueno el día de hoy darnos cita conociendo esto, ya que esas son las historias que nos conectan y hacen que el artista sea más humano a los ojos de quienes disfrutamos de su buena música.
1: Y para usted que nos escucha, escríbanos, envíenos un mensajito al 09-99703000 y cuéntenos qué canción de Andrés Cepeda es la que va a corear esta noche en el concierto, o aquella que le, con la que usted se siente identificado y dice, este Andrés está cantando lo que yo he vivido.
0: Y cuéntenos esas historias, y para aquellas amigas que están preparándose para ir precisamente a disfrutar de este concierto y desde ya se están consintiendo, queremos recomendarles Coco Spa. ¿Recuerdas la última vez que te miraste al espejo y te gustó lo que viste? 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
1: con la que usted se siente identificado y dice, este Andrés está cantando lo que yo he vivido.
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0: Hacemos una pausa y regresamos en breve. Somos sus cómplices de vida, Lore y Pablo. Estamos a su servicio escuchando las historias que vienen, por supuesto, que ustedes nos contarán para disfrutar de este concierto junto a Andrés Cepeda y sus amigos.
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0: 9:33 y nosotros continuamos aquí en Cómplices de Vida y tenemos una grata noticia que compartir con ustedes.
1: Muy grata, Pablo, para quienes nos estaban escribiendo, por favor, regálenme una entrada o no van a regalar un pase. Claro que sí, a los oyentes de Cómplice y a los oyentes de Cómplices de Vida, ¿cómo vamos a negarles tal posibilidad? Bueno, si no se gana la entrada, lo que sí le podemos es recomendar que vaya a Ticket Show y compre el pase, porque hasta ayer que conversaba con uno de los productores, los organizadores, nos mencionaba que las entradas en algunas localidades definitivamente ya se agotaron. Hay muy pocas en ciertas localidades. Entonces, si usted está con la esperanza de que se va a ganar el pase aquí, bien. Pero de lo contrario, más bien vaya y asegure su pase.
0: Asegure el pase.
1: Ajá. Pablo, antes de ir con un datito interesante que encontramos acerca de Cepeda, comentarles que, bueno, lo que hoy vamos a vivir aquí en Cuenca, en el Coliseo Jefferson Pérez, también es un privilegio, ya que Andrés Cepeda es el único artista que ha logrado llenar durante 5 días consecutivos el Movistar Arena en Bogotá, uno de los escenarios de espectáculos más grande de su país. Tengo el privilegio de conocer este lugar, este escenario, y sin duda llenarlo es un reto para los artistas. Y la faceta en televisión también que consolidó Andrés Cepeda como uno de los entrenadores y jurados más queridos y duraderos del formato La Voz Colombia, participando en múltiples temporadas de sus versiones principal, Kids y Teens. Y usted se encontró un dato muy interesante, Pablo, el que lo vamos a escuchar precisamente en la voz de Andrés Cepeda sobre el por qué escribir canciones.
2: Escribir canciones de amor es retador en cuanto a que las historias de amor y desamor son quizá la historia más vieja y más contada de la humanidad. Entonces el reto consiste en encontrar nuevas maneras de contar esa misma vieja historia. El romance es algo que es universal y por lo que todos tenemos que pasar en algún momento. A tus 15 o a tus 30 o a tus 60, las canciones de amor pueden tener algo que ver contigo, ¿cierto? Uno cree en el amor porque espera que haya una respuesta, espera que haya un rebote de ese balón que te devuelva el amor que das. Porque creo que el amor es ese combustible o esa gasolina, llamémoslo así, de la vida de los seres humanos. Es como la excusa para justificar que estamos vivos, ¿no? Les voy a contar una historia de amor. Estaba yo aún en la universidad, todavía estaba lavando, se estaba terminando la banda, y yo me enamoré de la novia del que iba a ser el cantante. Este amigo que ahora se dedicaba al piano tenía una novia que era una mujer bellísima, era una chica bellísima, y claro, nos encontrábamos en los ensayos, nos encontrábamos en las reuniones. Este amigo decidió que era muy buena idea que yo la recogiera a la salida de la universidad y la llevara después que nos encontráramos todos. Pero me dijo, ay, por favor, recoge a mi novia, ve por mi novia. Bueno, yo voy. Yo secretamente estaba fascinado con la chica y empezamos a conversarnos y empezaron las miraditas y empezó esta cosa. Y finalmente terminamos entablando una relación. Tuve que obviamente frentear al amigo y decirle, mire, está pasando esto, yo me estoy enamorando de esta chica, y este gran amigo no solamente fue generoso con entendiendo la situación, sino que creo que también llegó en un momento en que él estaba un poquito desencantado quizá, entonces hubo la oportunidad y se pudo conversar y se pudo resolver el tema. Pero cuando estábamos en este proceso de enamoramiento, que todavía estábamos como a escondidas, por decirlo así, yo, hablando de las serenatas, ella vivía en un segundo piso. Los que conocen Bogotá van a saber que me refiero al Parque del Virrey, en un edificio en el Parque del Virrey, en un segundo piso. Así que había más o menos un acceso posible a su ventana, a su balcón. Y yo llegaba por las noches, con cierta frecuencia llegaba con mi guitarra, me hacía en el antejardín del edificio y cantaba una o dos canciones. y ella me ayudaba a subir. No, yo me metía por la ventana, básicamente. Y sí, y ahí teníamos nuestro encuentro, la vaina, y en una de esas, como a la tercera o cuarta vez que se me ocurría a mí hacer esto, el celador del edificio nos pilló y llamó a la policía y despertó a la mamá.
3: Todo mal.
2: Y entonces, claro, me detuvieron y me llevaron con todo y guitarra a ese CAI que queda ahí sobre la 15 en el parque. Y no tenían donde mejor guardarme que en el baño de la estacioncita de policía que se llama el CAI. Y yo estaba en el CAI enamoradísimo y además como medio traumatizado por el tema. Y escribí esta canción.

0: Chiaro.
1: Gracias. Muchas gracias, son muy amables. Gracias.
2: Escuchamos a Andrés Cepeda. Qué interesante anécdota, Pablo, y saber justo lo que conversábamos hace unos minutos, conocer lo que hay detrás del artista, detrás de esa canción que a veces estamos coreando, pero hay una historia, hay una vivencia, en muchas ocasiones vivencias reales de quienes las cantan. Bueno, ahora sí, vamos con la sorpresa que usted mencionó. Vamos a regalar un pase para Andrés Cepeda. No este momento, ojo, primero escuchen. ¿Qué tal si pedimos un mensaje de WhatsApp, Pablo? Un mensaje de texto.
3: Que nos cuenten su historia también.
2: Que
3: ¿no?
2: nos cuenten su historia, ya. Así de cortito, mi historia es esta. Así como lo hizo Andrés Cepeda en 4 minutos, bueno, usted no cuente en tantos minutos, puede ser en 1 o 2 minutos, en un mensaje de voz. Mi historia es esta y quiero ir a Andrés Cepeda al concierto. Listo, estaremos regalando un pase para el concierto esta noche de Andrés Cepeda. Y ahora tenemos una canción que nos habían solicitado a través del 2811-997.
3: Así es que comencemos a contar y a recordar esas historias de amor, quizás que tuvieron un desenlace algo curioso, quizás algunos que nunca siquiera llegaron a colarse por la ventana. Esas historias que nos hacen cómplices las escuchamos para que usted pueda participar y ser parte del concierto del día de hoy.
2: Y se vaya esta noche al concierto. Cómplices de Vida regala un pase más, ya el último. No sé si Adriancito en la tarde vaya a dar más pases también, pero es el que vamos a entregar ahora. Un mensaje de texto, no, un mensaje de audio al WhatsApp 09 99 703 000.

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0: 9:53 en la mañana y ya estamos recibiendo, Pablo, los mensajes de los amigos que quieren irse al concierto. Recuerde que estaremos sorteando un pase para el concierto de Andrés Cepeda esta noche. Y aquí vamos a contarles una de las historias que nos pareció tan linda lo que nos compartió. Dice, mi historia es esta. Lo conocí en la ciudad de Roma, nos frecuentamos y un día como ayer nos casamos hace 33 años. Hoy vivimos aquí en esta linda ciudad de Cuenca y seguimos nuestro camino juntos con amor y comprensión. María Elena Contreras, gracias por la oportunidad. Linda radio, la sigo todo el día. Ya está participando. María Elena está ya en lista para participar y llevarse el pase para el concierto de Andrés Cepeda esta noche. Tenemos por acá otra historia. Recuerda que puede escribirnos al 0999-703000, escribirnos o mandarnos un mensaje de audio, lo que le resulte más cómodo, dice. Hola, cómplice, mi historia empieza con un engaño. Uy, salía con un chico con el cual me ha estado poniendo los cachos, con una colega de él. Empecé a stalkear a la señorita y me encontré con su expareja. Envié una solicitud de amistad a quien fue esposo de esta chica, pero con la intención de saber y conocer más de esta señorita. Pero jamás imaginé que su expareja me iba a escribir. Y bueno, me escribió. Cruzamos números de teléfono y hasta el día de hoy escribió el amor de mi vida y llevamos ya 5 años juntos. Pablo, ¿qué tal esta historia? Interesante. Saludos a Rocío. Ya está inscrita Rocío para que se lleve el pase para el concierto de esta noche. Historias interesantes que nuestros amigos cómplices de vida nos comparten con nosotros aquí en el programa. Por eso somos cómplices de vida, Pablo.
1: Así es, y tengo otra historia de una parecida a la de la amiga, ¿no? Que después de algún tiempo, después de 10 años, se vuelve a ver con el que fue su primer enamorado y ahora empezó una relación con esta persona 10 años después de no haberse visto.
0: 10 años después, el reencuentro que lleva a un volver a empezar, ¿sí? Más canciones de Andrés Cepeda, gracias por solicitarnos las canciones, ya las vamos a ir poniendo a través, a lo largo del programa, vamos a ir complaciendo sus peticiones musicales. También nos han pedido música de Sergio Sacotto.
1: Que va a ser mágica, una noche realmente mágica, porque estará Andrés Cepeda junto a sus amigos, Tercer Mundo y Sergio Sacotto.
0: Y sobre Sergio Sacotto, nacido en Buenos Aires. ¿Sabía usted eso? Yo no sabía, mire.
1: Mire usted.
0: Sergio Sacotto es un cantante, compositor y productor ecuatoriano argentino, cuya obra define más de 3 décadas de música popular en español, con 11 álbumes de estudio, 3 discos en vivo y numerosas colaboraciones, ha construido un catálogo que atraviesa el rock, el bolero, la salsa y el pop latino. Sin duda, una versatilidad que lo convierte en uno de los creadores más completos de su generación. Nacido en Buenos Aires de padre ecuatoriano y madre argentina, Sacotto creció entre 2 culturas que moldearían para siempre su lenguaje musical. La intensidad del rock rioplatense y la riqueza rítmica latinoamericana, esa dualidad es el corazón de su sonido y su historia. Como artista tiene 2 capítulos igual de poderosos. El primero, como fundador, compositor, productor y vocalista de Crux en Karnak de 1989 hasta el 2007, la banda de rock sin duda más influyente de la historia musical ecuatoriana y que marcó toda una generación con su mezcla sin precedentes de rock. Y durante esos años también, Sacotto firmó el trabajo que se convertiría en el soundtrack de mayor trascendencia del cine latinoamericano.
1: Con Ratas, Ratones y Rateros, ¿no?
0: Así es, producido en Ecuador con la banda de Ratas, Ratones y Rateros Film, que abrió las puertas del Ecuador al círculo internacional del cine de autor. Y el segundo capítulo de su historia musical, pues sin duda, es su carrera de solista, donde se ha demostrado que la identidad de un artista no cabe en un solo género. Y es aquí donde Sergio saca canciones como Al Borde, Dejarte Ir, Dicen, Moriste, Haciéndose Aire, entre otros que se han convertido en referentes del pop en español para múltiples generaciones. Su voz, poderosa, matizada, capaz de pasar del rock más visceral a la ternura de un bolero, y su dominio escénico sin duda lo han llevado a escenarios de Estados Unidos, Alemania, España, Argentina, Perú, Cuba, Colombia y hoy al escenario de Cuenca. Y usted puede estar en el concierto esta noche. Esa es nuestro regalo del programa. Hoy vamos a sortear un pase. Ya seguimos recibiendo más mensajes. Cuéntenos su historia. Y eso es el único requisito para participar por el pase para este concierto. Pablo, usted tenía más historias por allí.
1: Y tenemos más historias de amor que se están cocinando ahí precisamente.
0: Oh, ya se cocinaron.
1: En nuestro WhatsApp. Hay unas que no han concretado, como este viaje de esta amiga que se tuvo que ir y dejó a su amor por siempre, por siempre. Y es solamente un recuerdo de lo que fue. Es un quizás un mensaje, una historia que no...
0: ¿Y si hubiera sido?
1: ¿Qué hubiera sido? ¿Qué hubiera sido? ¿Eh? Bueno, ¿a usted le ha pasado alguna vez? ¿Qué hubiera sido?
0: No.
1: Dichosa usted.
0: A usted sí le ha pasado. Y vamos a dejar allí el tema porque nos vamos con más. En breve estaremos ya con nuestro próximo entrevistado, también nuestro segundo entrevistado de la mañana, Pablo. Estaremos conversando con, ya les vamos a dar el dato, estaremos conversando
1: con el PhD Diego Cisneros Quintanilla, director de la carrera de Administración de Empresas Modalidad Dual de la Universidad Católica de Cuenca.
0: Y aquí la interrogante, ¿sabía usted que uno de los mayores obstáculos para los jóvenes profesionales al momento de buscar empleo es la falta de experiencia laboral? Recuerdo cuando uno iba con carpetita en mano y le decía... 5 años de experiencia.
1: Un año
0: de experiencia. Y usted se acababa de graduar. ¿Qué posibilidades hay? ¿De dónde saco la experiencia? Hoy descubriremos cómo es posible graduarse con conocimientos académicos y también con experiencia práctica al mismo tiempo. Quédese con nosotros en Cómplices de Vida, que en breve estaremos con una entrevista que precisamente nos va a responder a esta interrogante.
1: Invitados todos a esta entrevista que ya daremos inicios en breves minutos. Mientras tanto, les vamos a dejar con la música de Sergio Sacoto, aquel artista que también deja su huella el día de hoy en el escenario del Coliseo Jefferson Pérez, junto a Andrés Cepeda.
0: Y yo quiero mandar otra historia, compartir otra historia. Dice, hola Radio Cómplice. Mi historia de amor es que yo conocí a mi pareja al ingresar a la universidad. Él nos siguió y después de 5 años nos volvimos a ver en el trabajo y nos llevamos como mejores amigos, nos contábamos todo y nos apoyamos. Después de un tiempo, él se me declaró y le dije que no, pero luego le conquistó, dice, me conquistó, debe ser, y ahora estamos juntos. Nos dimos cuenta de que cuando éramos niños estábamos en la misma guardería. ¡Qué casualidad de la vida! Mi nombre es Erika Alvarado. Erika ya está participando por el pase para el concierto de Andrés Cepeda esta noche. Síganos enviando sus mensajes 09-99-703000.
1: Y nosotros seguimos y les dejamos una probadita de lo que será el concierto del día de hoy.
0: Suena
1: en la voz
0: Sergio.
1: De Sergio Sacoto.

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2: Con 18, estamos de vuelta, esto es Cómplices de Vida y estuvimos conversando amenamente que el tiempo se nos fue, Pablo, y usted nos decía ya es hora de salir al aire. Estábamos conversando con nuestro entrevistado, un tema muy interesante el que nos ha convocado esta mañana, porque estudiar una carrera ya no significa únicamente asistir a clases. Existe un modelo educativo que permite aprender en la universidad y vivir la realidad empresarial desde los primeros ciclos. ¿Será esta la clave para mejorar la empleabilidad de nuestros jóvenes? Bueno, hoy lo vamos a conversar, Pablo, con el experto.
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2: Hablamos de un tema de gran actualidad, la educación dual, una alternativa innovadora que busca acercar la formación universitaria al mundo real de las empresas, contribuyendo así a que los jóvenes desarrollen experiencia profesional mientras estudian. Para ello, nos acompaña Diego Cisneros Quintanilla, él es doctor en Ciencias de la Administración por la Universidad Nacional Autónoma de México. También es investigador, autor de diversas publicaciones científicas y actualmente es director de la carrera de Administración de Empresas, modalidad dual de la Universidad Católica de Cuenca. Bienvenido a Cómplices de Vida, Diego. Es un gusto contar con su presencia. Gracias por estar aquí y gracias por ese diálogo tan ameno que tuvimos previo al micrófono, Pablo.
3: ¿Cómo está? Bienvenido y gracias por acompañarnos y ser nuestro cómplice de vida del día de hoy. Nuestro experto invitado.
5: Diego, muchísimas gracias.
2: Diego, cuando hablamos con jóvenes que están por ingresar a la universidad, una de las mayores preocupaciones es conseguir un empleo al graduarse. ¿Qué tan importante se ha vuelto la experiencia práctica en el mercado laboral actual?
5: Muy bien. Ante todo, recalco mi agradecimiento por la invitación a una de las radios más escuchadas y más queridas de Cuenca. Muchísimas gracias,
2: gracias, Lorena, a usted
5: por la invitación y por permitirnos pues este espacio para hablar justamente de un tema que en realidad es una problemática que no es nueva. Su pregunta es crucial. ¿Qué podemos nosotros hacer para aumentar la tasa de empleabilidad de las personas que se gradúan? Partamos por el problema central. Tenemos un estudiante que las exigencias del gobierno y de la misma situación inclusive social, hasta en el ámbito de seguridad, exige a los estudiantes poder ser estudiantes de tiempo completo. Uh-huh. Yo recuerdo que cuando yo era estudiante, trabajaba hasta las 5 de la tarde, iba corriendo a la universidad y pues estudiaba hasta las 10 de la noche. Claro, tenía sus bemoles también. La ventaja, en cambio, era de que el estudiante era en realidad un trabajador, un empleado, que conocía de la praxis y podía fortalecerlo con el conocimiento en las aulas de clase. Sin embargo, la evolución tenía que darse. Entonces, en este momento tenemos un importante grupo de estudiantes que han perdido esa oportunidad de poder tener esa experiencia laboral. ¿Qué sucede? Cuando terminan la carrera, se encuentran con el famosísimo: se requiere 3 años de experiencia en áreas tales o similares.
2: Y uno se va con la carpetita bajo el brazo. Bueno, ya no es carpetita física, sino uno se abstiene de dar ese clic de postular, porque no cumplo con ese requisito.
5: Sin duda alguna. Entonces, la pregunta que se vienen haciendo muchas personas involucradas, entre eso las autoridades de la Facultad de Ciencias Económicas y Empresariales de la Universidad Católica de Cuenca, se hacían este mismo cuestionamiento y decían, ok, ¿cómo podemos sopesar esta diferencia? Entonces, surge ahí justamente la posibilidad de la carrera dual, que en realidad yo seguí un tiro. Terminan la carrera, se encuentran con el famosísimo: se requiere 3 años de experiencia en áreas tales o similares.
2: Y uno se va con la carpetita bajo el brazo. Bueno, ya no es carpetita física, sino uno se abstiene de dar ese clic de postular, porque no cumplo con ese requisito.
5: Sin duda alguna. Entonces, la pregunta que se vienen haciendo muchas personas involucradas entre

0: justamente esa falta de experiencia. Entonces, en realidad, estas iniciativas de la modalidad dual ya vienen siendo soportadas desde el extranjero desde hace mucho tiempo. Por ejemplo, la Cámara Alemana impuso hace mucho tiempo esta técnica de poder trabajar con modalidad dual y ha dado medianamente resultados bastante favorables. Se utilizaba principalmente en carreras técnicas, por ejemplo, en lugares en donde los estudiantes en realidad tienen que, como decimos vulgarmente, meter la mano para poder aprender cómo se trata. Y pues se puede emular en este mismo sentido en diferentes carreras. Ahí era necesaria la evolución en cómo compaginar entre la empresa y la universidad, y esto forzó también a que exista un rediseño total de la carrera.
1: Desde su experiencia académica y profesional, ¿por qué considera que existe una brecha entre lo que se aprende en las aulas y las necesidades reales de las empresas?
0: Esto se debe principalmente a que, si bien es cierto, los docentes de las universidades, hablaré en este caso por la Facultad de Ciencias Económicas de la Universidad Católica, que es en donde tengo contacto directo, nosotros vemos que los docentes hacen unos esfuerzos máximos por tratar de reducir la cantidad de teoría y tratar de favorecer al aspecto práctico. Sin embargo, por más que se quiere, al estar rodeados en un entorno académico en donde las exigencias a nivel de producción científica, a nivel de descubrimiento, nos obliga a ir a las bases teóricas que luego fortalecen lógicamente la práctica. Entonces, si bien es cierto, nosotros como docentes hacemos el esfuerzo, resulta en su momento sumamente difícil poder transmitir esa experiencia práctica. Pensemos en, no hablemos de la administración de empresas, hablemos de los médicos. Por más que a un médico se le muestre videos, se le permita jugar con ciertos juguetes especializados, mientras el médico no vea cómo reacciona la recuperación de la piel, mientras no vea cómo puede funcionar en diferentes cuerpos un medicamento, no va a poder tener la práctica en realidad. Lo mismo pensemos en la administración de empresas. Por más que yo le explique a un estudiante en el aula de que dentro de las organizaciones van a haber conflictos personales con sus compañeros, con sus jefes, mientras él no experimente la insatisfacción o la diferencia con un compañero, y estoy tocando los temas más polémicos dentro de las organizaciones, pero que son reales. Si es que el estudiante no vive esa realidad, lo que va a tener es una idea teórica de lo que sucedía, que claro, en su propia cabeza va a formar su propia imagen de algo que puede ser totalmente diferente en la práctica. Esa es una de las principales razones.
2: Lo que usted plantea, Diego, es interesante. Sobre todo reflexionar cómo la preparación profesional ya no depende únicamente de obtener un título, sino también de desarrollar esas capacidades y la experiencia que nos va a aportar un gran valor desde el primer día de trabajo. Porque el chico o la señorita llega con algunas destrezas que pues no las iba a adquirir solamente estando ya en el campo de acción. Recordamos que pueden participar con sus preguntas llamando al 2811-997 o enviando sus mensajes al WhatsApp 09-997-03000. Estamos conversando esta mañana con el magíster, con el doctor Diego Cisneros Quintanilla. Él es director de la carrera de Administración de Empresas. Pablo, usted tiene más preguntas,
1: sí,
2: que nos llegaba al WhatsApp.
1: Doctor, quisiera hacerle esta pregunta. Para aquellas personas que están escuchando por primera vez el concepto, ¿qué es exactamente la educación dual y cómo funciona dentro de la carrera de Administración de Empresas en la Universidad Católica de Cuenca? Suena algo un poco nuevo, extraño, y las personas todavía no entienden muy bien de qué se trata.
2: ¿Qué es esto
1: de dual?
2: De la dualidad.
0: Qué buena pregunta, qué excelente pregunta. La verdad, es un concepto bastante sencillo. ¿Por qué se llama dual? Porque no es solo la universidad la que es la responsable de la educación del estudiante. En realidad, es la universidad y la empresa. En este sentido, entonces, justo yo mencionaba hace un momento que para poder cumplir con las expectativas de la técnica dual, tuvo que haber una reinvención total de la carrera. ¿Por qué razón? Porque muchas veces justamente esa diferencia entre lo que yo veo en el aula y lo que yo encuentro en la empresa suele ser realidades completamente diferentes, a pesar de que se utilizan técnicas como estudio de casos, práctica preprofesional, vinculación con la colectividad que siguen existiendo, pues todavía veíamos que existía una ligera diferencia entre lo que se quiere y lo que se debe tener. En este sentido, entonces, la dualidad, la carrera dual, lo que permite es que esta brecha se cierre lo más que se pueda. ¿Cómo funciona de esta forma? En primera instancia, se trabaja, el estudiante es prácticamente un empleado más de la empresa, que se une en diferentes sectores por cada ciclo de estudio. Entonces, por ejemplo, nosotros tenemos

0: algunas materias que se conocen como materia núcleo. La materia núcleo es la que guía la práctica dentro de la empresa. Así entonces, si es que, por ejemplo, en tercer ciclo, el estudiante debe conocer o adquirir experiencia sobre el ámbito del marketing, que en lo cual usted es experta, querida Lorenita. Si es que nosotros tenemos que saber de marketing, del área de ventas, entonces el estudiante tiene esa como materia núcleo y realiza las prácticas, el trabajo como tal, dentro del área de marketing y comercialización de la empresa de acogida. Que es entonces una empresa de acogida, es un socio estratégico de la universidad con el que tenemos firmado un convenio que va a recibir estos estudiantes y les va a, por decirlo de manera muy exagerada, a obligar a aprender cómo manejar el área de marketing, gracias a que ellos ponen en práctica lo que conocen. Entonces, al convertirse en un empleado más, llevan el conocimiento del aula y lo aplican directamente en lo que deben hacer en la organización. Y funciona de regreso también. Llegan a las aulas y dicen, yo tuve este problema en el departamento de marketing en la empresa de acogida. Hicimos un estudio de mercado en donde aparentemente la respuesta de los públicos objetivos iba a ser de X porcentaje y resulta que tenemos mucho menos de lo que esperábamos. O por ejemplo, el presupuesto de ventas debía cumplirse en tal porcentaje y no siquiera llegamos a la mitad. Ok, analizamos el problema ahí desde una perspectiva académica, pero no desde una perspectiva académica teórica, sino con metodologías, con herramientas, con instrumentos ahora actualizados a la inteligencia artificial, que pueda luego el día de mañana el estudiante llevar nuevamente a la empresa y dar la solución al problema que tenían. Entonces es una relación ganar-ganar.
1: Uh-huh. Ese ganar-ganar me encanta porque parece que es muy bueno para los jóvenes y justamente hablábamos con Lorena antes de empezar la entrevista y hablábamos un poco del tema de que vamos a pedir trabajo y a todos nos ha pasado y nos dicen necesitan mínimo 2 años de experiencia y estoy recién saliendo. ¿De dónde construyo esa experiencia que me están exigiendo?
0: Exactamente. Y justamente ese es el problema principal. Entendemos de que las aristas que motivaron a nuestras autoridades, a nuestro decano David Vázquez y a todo el equipo con el que él trabajó la carrera, justamente son varias las aristas de la preocupación en tema de la modalidad dual. Una de ellas es justamente, ok, la experiencia que debe tener el estudiante. ¿Qué va a pasar ahora con estas nuevas formas de enseñar a través de la modalidad dual? Pues el estudiante, cuando le pidan eso, ¿qué va a responder? Yo tengo tres años de experiencia realizado en tal empresa, habiendo adquirido tales, destrezas y habiendo conocido tales procesos y métodos. Y claro, esto viene avalado pues justamente por la universidad y también por las empresas de acogida.
1: Uh-huh. Una de las cosas que siempre nos hemos visto, quizás ha sido una pregunta de siempre, ¿y cómo hacer que la academia se involucre un poco más con el tema del laboral? A veces decimos que quizás la teoría carece de la práctica y acá en cambio vemos dos componentes que se complementan muy bien porque es lo que estoy aprendiendo, lo estoy viendo, cómo se, de alguna manera, se ejecuta, se también pasa por el ADN de la misma empresa y resulta en procesos que son quizás de la fórmula se vuelve algo único para aquella empresa. Y eso también genera experiencia, ¿no?
0: Claro que sí, sin duda. Aquí tenemos que tener mucho cuidado con el componente, entender bien cómo funciona el componente teórico.
2: No son las prácticas que se acostumbraban a hacer.
0: Así es. Para entender totalmente claramente diferente la diferencia entre una uh-huh. práctica preprofesional y la gestión como tal de modalidad dual, hablemos de horas. El estudiante va a tener un aprendizaje 50% en el aula, 50, más o menos, ¿no? No son datos exactos porque varía obviamente de carrera a carrera, de empresa a empresa, etcétera, pero en promedio es un 50% en el aula, 50% en la empresa. Uh-huh. Entendemos entonces de que va a haber un componente de 2.498 horas prácticas versus las 230 horas que exige el gobierno. Los números hablan por sí solos en este sentido, ¿no? Uh-huh. Sin embargo, como decía hace un momento, siempre hay que tener cuidado en entender bien cómo debe funcionar esta dualidad. Por ejemplo, nosotros consideramos dentro de las universidades en general que la teoría debe ser algo que sea un mínimo viable. Por ponerles un ejemplo, nosotros para poder utilizar inteligencia artificial de forma coherente y ética, debemos entender qué es lo que le vamos a pedir. Si fuéramos al pasado, a las épocas en que yo estudié en la universidad, el ejemplo que nos daban es, para poder usar una calculadora, debemos saber cómo funciona la suma y la resta, multiplicación y división. La teoría hace eso, apoya al estudiante a que comprenda el porqué de las cosas y le evita, lógicamente, que sea simplemente un borrego que sigue instrucciones de un docente. Entonces, el pensamiento crítico es lo que le va a ayudar al estudiante a entender cómo la teoría le ayuda simplemente a poder fortalecerse. Sin embargo, debe ser mínima necesaria. Es decir, demasiada teoría, en cambio, le va a llenar al estudiante de escenarios ficticios que no le van a permitir hacer la praxis de forma correcta. Debe ser suficiente para que el estudiante la pueda comprender y desarrollar por sí mismo. Por eso también la modalidad dual no se olvida de formar futuros investigadores para que el día de mañana, cuando se encuentren con un problema que no pudo ver ni en la empresa ni en el aula, porque todos los días hay algo nuevo, el estudiante tenga la capacidad de poder analizar los problemas y resolver, proponer nuevas soluciones.
2: Uh-huh. Aquí entra otro actor en escena y son precisamente las empresas. ¿De qué manera las empresas participan en este proceso formativo y qué competencias son las que desarrollan los estudiantes precisamente mientras viven la experiencia? ¿Cómo se hace la selección de estas empresas? Sí nos gustaría conocer un poco, doctor.
0: Claro que sí. Y justamente es valioso mencionar el tema porque hasta el momento se estaba sintiendo como que la empresa está haciendo un esfuerzo máximo sin tener nada a cambio. Y uh-huh. hace un momento decíamos que es una relación ganar-ganar. Uh-huh. Si bien es cierto, los estudiantes están generando práctica, las empresas están teniendo la posibilidad de tener una formación. Ellos no pagan por la formación del estudiante. El estudiante tiene que cubrir obviamente sus propias colegiaturas y las empresas de acogida no tienen la obligación de cancelar o de pagar sueldo a los estudiantes, porque justamente están en formación. Sin embargo, las empresas van a ser las que tengan la primera posibilidad de tener estudiantes altamente formados para lo que se conoce como empleados de alto rendimiento. Okay. Entonces, ¿cómo podrían ganar las empresas? En primera instancia, les permite a ellos tener conocimiento de problemas que a lo mejor no los habían visto previamente, porque ahora están siendo apoyados en el análisis de sus procesos y de sus actividades por una entidad educativa, y a su vez también tienen una persona que no solamente les dice este es tu problema, sino que les ayuda, obviamente siempre con la supervigilancia de las autoridades, en este caso de la empresa, a poder hacer las actividades correctas que solucionen los problemas específicos. Uh-huh. ¿Cuál es la ganancia de la empresa? Conocen sobre sus propios procesos, mejoran sus procesos, obtienen estudiantes que luego se pueden convertir, si es que ellos lo desean, en empleados altamente capacitados, y además de eso, pues contribuyen a la mejora en general de la realidad nacional y social. Y eso siempre le va a interesar a una empresa, no solamente desde el aspecto de imagen, sino también para poder entender de que ellos están conectados a los mercados correctos, y además de eso, que van a sentir que estos mercados específicos, o sea, sus clientes, van a poder tener lo que necesitan de sus empresas, y eso, sin necesidad de decirlo, va a generar un boca a boca y además una función correcta por parte empresarial.
2: Con información totalmente actualizada, sobre todo con personal que está actualizado en los conocimientos. ¿Algún caso o experiencia que nos refleje cómo este modelo ha impactado positivamente en los estudiantes o en las organizaciones que participan, doctor?
0: Claro, o sea, tenemos nosotros como experiencia, la Facultad de Ciencias Económicas y Empresariales tiene su primera corte en esta ocasión. Estamos abriéndoles la puerta a nuestros estudiantes, a quienes si nos están escuchando, les mando un fuerte saludo. Tenemos un componente interesante de estudiantes. La verdad, no buscamos números como carrera. No es que buscamos un mínimo de estudiantes, sino más bien aceptamos un máximo de estudiantes en esta área. Entonces, pues, lo que nosotros logramos con esto es que estos estudiantes el día de mañana se puedan dedicar de verdad a las empresas y a las organizaciones. Entonces, pues bajo este sentido, lo que nosotros logramos es que esta relación, interrelación entre estudiante-empresa se fortalezca y se cree inclusive ese amor por esta empresa y esta organización, esta fidelidad que va a permitir que el estudiante lo dé todo por la empresa, inclusive si es que tiene que dedicarle más tiempo al estudio para poder responder una necesidad puntual, lo logre de forma efectiva.
1: Perfecto, y así nosotros seguimos avanzando en esta mañana. Son las 10:36. Prepararse para el futuro implica mucho más que estudiar una profesión. Significa aprender a adaptarse, innovar y generar soluciones para los desafíos de la sociedad. Para los padres de familia que nos escuchan, ¿qué elementos deberían tomar en cuenta al momento de apoyar a sus hijos en la elección de una carrera universitaria?
0: Excelente pregunta. Yo diría que es la mejor que pudo haberme hecho durante toda esta sesión. Los padres de familia son vitales en este sentido, porque ellos deben entender que lo que están haciendo es apoyar a sus hijos a que no formen parte de la famosísima generación de cristal. ¿Por qué digo esto? Porque sí, una carrera dual es más exigente que las versiones tradicionales. Entonces van a tener un hijo como a la antigua, que estudia y trabaja. Aunque no está recibiendo un sueldo, está teniendo las mismas presiones, tanto psicológicas como de tiempo. Va a tener la misma exigencia por parte de la empresa y más exigencia por parte de la universidad. Entonces pueden haber momentos en donde, claro, la frustración que nosotros sentíamos cuando éramos estudiantes nos haga crecer sobre eso, pero también van a haber momentos de mucha retribución. La alegría del estudiante de ver cómo soluciona debe ser la alegría del padre que le apoya.
1: Y ahí me permito solamente complementar algo, porque las conexiones que existen ya dentro de ser parte de una empresa son fundamentales para la construcción de ese portafolio, no solamente académico, sino portafolio ya de trabajo, de lo que yo he venido desarrollándome dentro de mi profesión. Y esos contactos nosotros sabemos que son muy útiles ya en nuestra carrera profesional.
0: No lo pude yo haber dicho mejor, y justamente es por eso la insistencia, en este caso de la Universidad Católica de Cuenca, de la invitación a los futuros graduados de los colegios, que vean la modalidad dual como una opción viable para justamente poder adquirir mejores conocimientos, también más práctica, y que el día de mañana ese portafolio que usted menciona, pues puede estar fortalecido desde el inicio y que no tenga que salir al mundo profesional a decir, okay, deme la oportunidad para adquirir experiencia y algún día poder cumplir con su expectativa. Más bien, ya tienen ese input desde el primer día de clase.
1: Perfecto, nuestros amigos cómplices que nos están escuchando y por supuesto que nos hacen llegar sus preguntas, claro, que nos hacen sus preguntas también a través de nuestro WhatsApp 0999703000, hablando precisamente de las fechas, hasta qué momento se pueden inscribir o matricular.
0: Este momento nosotros nos encontramos ya en matrículas extraordinarias y las estamos aceptando hasta el viernes de la próxima semana. Tenemos todavía una semana y para esto la Universidad Católica tiene un personal grandísimo que apoya a los estudiantes. El estudiante lo único que debería hacer es de darnos una llamadito, contactarnos a través de nuestras redes sociales. Estamos en Instagram, estamos en TikTok, estamos en Facebook y pues lógicamente a través de nuestra página web, en donde tenemos todos nuestros contactos, nos encargamos.
1: Nos preguntan por el nombre de la carrera. ¿Cómo preguntan por la carrera?
0: Administración de Empresas de la Universidad Católica de Cuenca, modalidad dual.
1: Tienen que decir dual. Modalidad dual.
0: Así es, porque también tenemos pues la carrera tradicional, que tiene muy buenos graduados igual, de todas formas, y esta es una opción adicional que pueden ellos tener. Entonces sí es importante que distingan entre modalidad presencial y modalidad dual.
2: ¿Hay diferencia de horarios, doctor? Nos están preguntando por acá.
1: Justamente esa pregunta era.
0: El trabajo del estudiante es en realidad en horarios de oficina, por decirlo así.
1: Sería en la mañana y en la tarde.
0: En la mañana y en la tarde, exactamente. En las mañanas ellos estarán en sus gestiones en la empresa y en las tardes asisten a clase. En nuestras oficinas y en nuestras aulas, perdón, que quedan ubicadas justamente, para hacerlo más referencial, en la Basílica, si nos desean visitar presencialmente, también tenemos ahí personal que les puede atender y ayudarles tanto con la reserva de matrícula como con el proceso de matriculación como tal.
1: Qué bien, qué bueno precisar eso.
2: Mirando hacia el futuro, que es allá donde camina la educación, ¿cómo visualiza usted el aporte de la educación dual en la formación de profesionales que impulsen el desarrollo económico y social de nuestro país?
0: Yo lo visualizo desde una ganancia de 4 puntos. En primera instancia, el estudiante, pues lógicamente va a tener una tasa mayor de empleabilidad, va a poder tener un trabajo que no necesariamente va a ser un trabajo de asistente o de bodeguero y cosas por el estilo, sin desmerecer obviamente estos trabajos muy valiosos e importantes, pero ellos están siendo preparados para ser líderes. Por otro lado, las empresas que van a tener todos estos beneficios que habíamos comentado en un momento, las universidades lógicamente en poder cumplir con su misiva, y yo creo también que existe una ganancia importante por parte de la sociedad y pues por lo tanto del gobierno. Sociedades sanas son gobiernos fortalecidos. Entonces, ¿la sociedad qué es lo que va a tener en retribución de esto? Yo creo que lo primero que vamos a ver es una reducción en la tasa de mortandad de las pymes. Las pequeñas y medianas empresas también van a poder nutrirse de estos procesos y el día de mañana vamos a poder tener a grandes rasgos un aparataje empresarial más fortalecido. Y con esto, pues vamos a tener más estabilidad de empleo, mejor distribución de la riqueza y sobre todo, pues, esta recirculación interna en donde vamos a tener un mejor estatus económico todos como ecuatorianos.
1: Qué buena puntualización, y queremos precisamente hablar de esto, que creo que es clave también abordarlo. ¿De qué manera las personas que desean profundizar más en este tema pueden conseguir más información, ya que podrían compartir de alguna manera direcciones, teléfonos, redes sociales? Porque toda esa información quizás resulta muy rápida, y para nuestros amigos que nos están mirando pueden verlo en Facebook, la retransmisión completa de esta entrevista, y por supuesto también en YouTube y nuestro canal de Cómplice FM. Pero para aquellas personas que no conocen todavía sus contactos, que quizás nos están escuchando como llegamos también a Sogues, de estas opciones.
0: Con todo gusto. Nos pueden buscar como, el nombre es Facultad de Ciencias Económicas y Empresariales, tenemos solamente las siglas FCCE, y estamos también, como les decía hace un momento, Ucacue, obviamente, en todas las redes sociales, o si es que me permiten ser atrevido, soy Diego Cisneros, director de carrera de la carrera de Administración de Empresas Modalidad Dual, y mi teléfono celular es 0983-458-069. Estoy para atender cualquier duda.
2: Diego, por favor, porque vamos a ponerlo como un comentario. A las personas que siguen la entrevista en Facebook, vamos a fijar el comentario con los datos del doctor Diego Cisneros, director de la carrera, precisamente para que usted pueda escribir un mensajito y él con mucho gusto le va a enviar toda la información.
0: 098-0983-458-069. Mi número de celular, se acepta cualquier tipo de preguntas, por favor, no hate, no bullying. No, mentira. Estamos encantados de atenderles e invito a los padres de familia que, si es que necesitan alguna entrevista, podemos hacerlo vía Zoom. Ahí nos contactamos vía WhatsApp y yo puedo generar los links para poder tener esta entrevista. Porque sí, los estudiantes tienen estos intereses, pero los padres de familia también quieren saber. Y de hecho, en las entrevistas que tuve con los estudiantes que nos están acompañando ya a este momento, fue muy beneficioso. Beneficioso que estén también los padres de familia, que ven cuál va a ser el futuro de sus hijos y cómo funciona.
1: Justamente nos escribieron de Zamora Chinchipe y nos dicen que están interesados en la carrera, pero tienen sus dudas por los costos. Entonces, sería bueno también que puedan escribir y solventar las preguntas puntuales.
0: Claro que sí. Sí. No, y si es que ustedes me envían un mensaje de WhatsApp, yo encantado les puedo enviar todos los costos completos de la carrera. La verdad, no hay sorpresas, y tengo el gusto y el agrado de decir que gracias a la gestión de nuestro señor decano y nuestras autoridades, nuestro rector, vicerrectores, nuestra querida subdecana, esta carrera es mucho más económica que otras carreras que están en el mercado. Si es que ustedes me envían un mensajito de WhatsApp, les puedo enviar y lo pueden comparar inclusive.
2: Otra vez, por favor, doctor, que nos repitan el número por acá están diciendo.
0: Encantado, 0983-458-069.
1: Qué bueno poder presentar esas alternativas. Nos encanta a nosotros en Cómplices de Vida presentar esas alternativas que son quizás nuevas, pero que están más enfocadas a lo que ya se está realizando, no solamente a nivel global, sino en mi Cuenca, Ecuador, aquí, y siendo de las pioneras la Universidad Católica de Cuenca en presentar este tipo de formación, que puede resultar ajeno para quienes no pasamos y no tuvimos esa oportunidad, porque yo lo veo como una gran oportunidad, porque es una red que te va a abrir las puertas en muchísimos lugares. Jefes que van a hablar bien de ti, personas que quizás te van a terminar contratando al final de tu carrera, y muchas,
2: y un abanico de la experiencia, Pablo, que le piden en todo lugar, y eso no se compraba antes, no se lo podía seguir. En este momento sí, con la formación dual.
0: Así es, y además les garantizo que no solamente lo vamos a analizar desde la perspectiva académica y de la praxis, sino también les garantizo a nuestros futuros estudiantes que nos vamos a divertir muchísimo en el proceso, vamos a tener mucho espacio también para compartir en el ámbito social, porque es importante también con la formación de nuestros estudiantes, y lo tenemos plenamente identificado. Así que tenemos una versión 360 de todo lo que debe ser una buena experiencia en el ámbito de la universidad.
1: Muy bien.
2: Detrás de cada oportunidad educativa existe también la posibilidad de transformar vidas, y eso es lo que ustedes están haciendo también, fortalecer proyectos personales y aportar al crecimiento de nuestra comunidad. Queremos agradecer profundamente a Diego Cisneros Quintanilla por acompañarnos esta mañana y compartir con nuestra audiencia sus conocimientos y experiencias sobre la educación dual, un modelo que abre puertas, que abre nuevas oportunidades para los jóvenes, y sobre todo fortalece el vínculo entre la universidad y el sector productivo. Gracias por sus llamadas, por sus consultas, por sus mensajes. Y a usted, Diego, gracias por estar aquí en fin de semana. Sabemos que alteramos su agenda de fin de semana, pero valoramos muchísimo que pueda darnos de su tiempo para compartir esta información tan valiosa para nuestros oyentes.
0: Me ha encantado, me he divertido muchísimo, y en nombre de nuestro decano David Vázquez Corral, de este servidor Diego Cisneros, pues agradecemos muchísimo a Cómplice, como decía al inicio, una de las radios más escuchadas y más queridas de Cuenca, por haberme tenido en este espacio en su fin de semana. Muchas gracias.
2: Gracias a usted. Gracias. Ahí me enviamos un saludo al economista David. Bueno, esperamos que ya nos venga a visitar pronto. Siempre es muy agradable también tenerlo por acá.
1: La educación dual demuestra que es posible aprender y ganar experiencia al mismo tiempo y preparándose mejor para el mundo laboral. Si este contenido fue de valor para usted, compártalo con familiares y amigos que estén pensando en su futuro profesional. En Cómplices de Vida seguimos construyendo espacios de aprendizaje que fortalecen a nuestra comunidad y que construyen un legado para las nuevas generaciones y una sociedad más fuerte. Nosotros cerramos esta entrevista hablando con el experto y continuamos con más aquí en Cómplice 99.7 FM.
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0: 10:53, qué rápido que se va el tiempo, Pablo. Estamos ya casi entrando a la última hora de programa.
1: Vamos a entregar el boleto ya, casi que vamos
0: ya
1: a entregar.
0: Ya mismo, para las personas que siguen escribiéndonos, que siguen enviando sus mensajes de audio al 0999703000, estamos leyéndolos todos, les mandamos allí una imagen de una florecita participando para el concierto. 0999703000, un pase para el concierto de Andrés Cepeda. Y usted estaba con más canciones, también peticiones musicales que nos hacían sobre de este artista, de Sergio Sacoto, de Tercer Mundo, estos tres artistas, bueno, un grupo maravilloso también que estará esta noche en el Coliseo Jefferson Pérez. Hay un audio, Pablo, entre los tantos que hemos podido escucharlos entre canción y canción.
1: Y es uno que vamos a escuchar ahora y esperamos que también esas historias sean compartidas entre nuestros cómplices de vida.
2: Buenos días, Radio Cómplice. Yo soy Catalina Andrade. Una de las cosas que más me gustan de Andrés Cepeda es sus canciones y he visto películas en donde él actúa y eso es lo que me ha encantado. No lo conocía, pero una vez que vi la película quedé fascinada con sus canciones.
1: Mire usted.
0: Ahí está. Bueno, vamos a buscar la película a la que hace referencia nuestra amiga. Y nos vamos con qué canción de las que tenía, Pablo.
1: Tenemos una canción que nos pidieron precisamente, que trabaja, o bueno, en un lugar de trabajo se cocina esta historia de amor. Vamos a escuchar Embrujo de Andrés Cepeda.
0: Antes también sí queremos comentarle un poco lo que se viene en minutos a partir de las 11 horas con nuestro nuevo entrevistado. Es un tema que le invitamos a escucharlo con mucho detenimiento, le invitamos a escucharlo sin juicios, sin calificaciones, sin criterios ya preformados, sin esas etiquetas que pueden venir a nuestra mente. Y es precisamente, vamos a este panorama. Muchos hombres crecieron escuchando frases como: los hombres no lloran, debe ser fuerte, aguanta y sigue adelante. Pero ¿qué sucede cuando las emociones se guardan durante años? Hoy hablaremos de esas conversaciones que pocas veces se tienen en casa, pero que pueden cambiar vidas, Pablo.
1: Así es, vamos a escuchar esas historias, sigan con nosotros, somos cómplices de vida y escuchamos una canción.
0: Y el tema, solo le dejo con el tema, hombres en construcción.
1: Hombres en construcción es el tema que invitamos a todos nuestros amigos cómplices también que nos están escuchando desde sus vehículos, desde sus oficinas, para aquellos que están trabajando, muchos que se están movilizando en su vehículo, pongan la atención a este programa que vamos a compartir precisamente con un experto. Escuchamos a Andrés Cepeda, Embrujo, y luego la entrevista que les hemos comentado.

0: 11:59, ya de vuelta para nuestra nueva entrevista. ¿Cuántas veces una sonrisa oculta preocupación, ansiedad o tristeza? En nuestro programa de hoy, en nuestra siguiente entrevista, descubriremos por qué a muchos hombres les cuesta hablar de sus emociones y cómo romper el ciclo que puede convertirse en el primer paso hacia una vida más saludable y equilibrada.
1: Y vamos a escuchar precisamente una canción en nombre en el viene con Julio Iglesias. Soy un truán, soy un señor. Vamos a escuchar esa canción.
0: Y luego el experto nos dará un análisis a la canción.
1: Soy un señor.

0: 11:05, estamos listos ya para nuestra siguiente entrevista, Pablo, y como lo habíamos mencionado, frases como que los hombres no lloran, debe ser varoncito, oh, ¿qué es eso que te estás mostrando débil, pareces mujercita, aguanta y sigue? Expresiones como esas, las hemos escuchado, pregúntese usted, las hemos dicho. Bueno, vamos a hablar enseguida con nuestro experto. Y el tema que nos convoca hoy, hombres en construcción. Conversaciones que no se tienen en casa. Hablando con el experto.
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0: Hoy hablamos de un tema profundo y necesario. La salud mental masculina y aquellas conversaciones que... muchas veces no se tienen en casa, en la familia o entre amigos. Hablaremos sobre emociones, vulnerabilidad, fortaleza y la importancia de pedir ayuda cuando la necesitamos. Nos acompaña Patricio Vega, él es psicólogo clínico, perito judicial acreditado y director técnico de Metanoia, Centro de Prevención e Intervención Psicosocial para Hombres. Patricio, bienvenido a Cómplices de Vida. Gracias por compartir este espacio con nuestra audiencia.
2: Buenos días, Lorena, Pablo, qué gusto poder saludarles y a toda la ciudadanía que nos escucha. Antes que nada, quiero compartirles un dato muy, muy importante en realidad. Según las estadísticas, en Ecuador, 8 de cada 10 personas que fallecen por suicidio son hombres. Y es una historia que se repite una y otra y otra y otra vez. Y es justamente por lo que no se expresa. Y de eso vamos a hablar el día de hoy en Hombres en Construcción, conversaciones que no se tienen en casa.
0: Ese es el tema, Pablo. Para los amigos que nos escuchan, prepare sus preguntas, hágalo a través de un mensaje de WhatsApp. O una llamada al 2811-997, al 09-997-03000, los mensajes de WhatsApp. Para quienes nos miran en el mundo, lleve esta entrevista hasta su perfil, compártala en sus historias para que más personas puedan escuchar la información valiosa que vamos a compartir hoy. Hombres en construcción, Pablo.
3: Así es, Patricio. Cuando escuchamos hablar de salud mental masculina, muchas personas piensan que esto es un tema nuevo. Y precisamente para abordar este tema y hablando precisamente de esa situación, ¿cuál es la realidad que ustedes observan actualmente en los hombres que buscan acompañamiento psicológico?
2: Bueno, en realidad es una situación bastante todavía arraigada en el miedo, en la no exposición de los hombres para mostrarse las emociones que realmente están experimentando. Es el miedo hacia el rechazo de la sociedad en sí, en la cual les puede llegar a etiquetar. Hay un estudio simpático de Equivida o Provida, que son investigadores de género, que hicieron en 2017, si no estoy mal. Ellos hablan de una caja de la masculinidad, o man box, que es la caja del hombre. Y ahí está, digamos, explicado una estructura donde están las etiquetas que se le direccionan al hombre para, entre comillas, ser más hombre. Como, por ejemplo, la información que recibimos de nuestros padres, de nuestras madres, de la familia, de los medios.
3: ¿Qué tipo de mensajes?
2: Esto en el que los hombres, por ejemplo, no lloran, tienes que ser fuerte, tienes que ser autosuficiente, tienes tú que...
0: Llorando, parece mujercita.
2: Llorando, pareces una niña, pareces una mujer, inclusive, si me permiten la expresión, pareces gay. Uh-huh. Entonces, esa etiqueta es el miedo del hombre a poder demostrar estas emociones que realmente, como ser humano, pueden hacerlo y tenemos todos los hombres, inclusive tú, Pablo, y yo como hombre, y el resto de hombres tenemos y necesitamos expresar por una carga que hoy en día por todas las responsabilidades que igual inconscientemente y conscientemente tenemos, están ahí al pie, ¿no? Esto de no pidas ayuda, haz solo las cosas, resuelve solo los problemas. Está también esto de la rigidez emocional, no te expongas, no muestres esa tristeza, esa dureza física, debe ser un hombre fuerte. Este físico debe ser de un hombre, no de un debilucho, si me permiten la expresión.
0: Aquí cabe entonces la pregunta, usted está yendo a la raíz, ¿por qué a tantos hombres les cuesta hablar de sus emociones, incluso con las personas más cercanas de su entorno?
2: A ver, vamos desde atrás. Cuando en esta, si me permiten, en esta misma caja, están todas estas expresiones o mandatos, ¿sí? Para ser hombre. El que está adentro es aceptado y el que está afuera es rechazado. Pero ¿qué pasa en el niño? En el niño cuando se cae, cuando se golpea, ¿qué escuchamos por lo general? No llores.
3: Levántate.
2: ¿Por qué estás llorando? No es para tanto. Pero el niño en sí sufre. El niño le duele. El niño quiere expresarse y esa emoción es la que es interrumpida y es asumida por el niño para que en realidad después no sea expuesta por ese mismo miedo a las etiquetas que hablamos hace un momento. Y más aún, claro, si un referente tan principal como papá, como mamá, nos dice que no lloremos, pues es una verdad absoluta. No debemos hacerlo.
3: Podemos decir que eso nos ha llevado a que nosotros tengamos dificultad de hablar de nuestras emociones, incluso con las personas que son cercanas a nuestro entorno.
2: Por supuesto, ahí estamos hablando específicamente a la analfabetización emocional, ¿sí? Donde...
3: ¿A qué hace referencia con esta analfabetización emocional?
2: ¿Qué es esto de la analfabetización emocional en nosotros, los hombres? Es definida por tres aspectos. No podemos identificar, no podemos nombrar y no podemos expresar nuestras emociones. Incluso no podemos reconocer en los demás estas expresiones, ¿no es cierto? Entonces aquí es donde nosotros aprendimos y estamos dentro de esa cajita, ¿no? El niño no debe mostrar esas emociones. Y luego, claro, si no lo demuestra, no puede tampoco identificar. No es que no sienta, no aprendió realmente a reconocerlo ni a nombrarlo.
3: Interesante este punto. A lo largo de generaciones se han transmitido ideas como que el hombre debe ser fuerte, o no debemos mostrar mental debilidad. Desde su experiencia profesional, ¿cuáles son las consecuencias más frecuentes de acumular problemas, tensiones emocionales sin hablar o buscar ayuda?
2: A ver, hay un sinnúmero de consecuencias, pero vamos centrémonos en dos, ¿sí? Específicamente. La emoción debe buscar una salida, quiera
0: como
2: o no.
0: Como el agua.
2: Correcto.
0: La tapa se estanca y se daña, o va a buscar salida por algún lado.
2: Se me vino justamente ahora lo que pasó en China recientemente, este desborde de agua.
3: Ah, claro.
2: Sí, es algo, tomémoslo algo similar. La persona que guarda tantas emociones reprimidas tiene que tener una válvula de escape, que son dos: el cuerpo y la conducta. ¿Qué pasa en el hombre? El hombre guarda ese malestar, no desaparece y busca por donde sea salir. Entonces, ¿qué pasa? Puede ser en el cuerpo, insomnio, dolores, presión alta, y en la conducta explota con impaciencia, mal genio, incluso cosas peores, que es el tema de la violencia. Y claro, por ende, ¿qué pasa a mayor consecuencia? En la pareja hay un distanciamiento. Él llega a casa enojado, ¿sí? Lleno de esas emociones negativas, no habla, me aíslo, me guardo. ¿Y ahora qué pasa con el niño, la niña, el hijo, la hija? Enseña que ese mismo patrón debe estar en silencio más que todo para su hijo. ¿Sí? Y muchas más consecuencias que podemos irnos todo el día, porque realmente es un sinnúmero de aspectos tan negativos que sufrimos los hombres cuando guardamos estas emociones.
3: Hagamos solamente permítame, mi Lore, porque me genera esta inquietud. hemos visto en generaciones temas como el alcohol, temas como aquel hombre que ocupa un sillón en la casa y siempre pasa de mal humor, un padre desconectado con sus hijos, pero siempre ocupado o siempre pendiente de cubrir las necesidades básicas. Sí, he sido un buen papá porque me dio estudio, me dio colegiatura, pero era ausente en cuanto no podía contar con él para solucionar problemas. ¿Qué identifica usted ahí?
2: Es el mismo patrón que realmente nos enseñaron. Cada padre transgeneracionalmente viene aprendiendo, ¿sí? Se aprende del bisabuelo, se aprende luego del abuelo, aprende el padre. Y el padre replica al hijo. Entonces, ¿qué aprende el hombre a hacer el mandato o a cumplir el mandato específico para él? Que es netamente la responsabilidad para su familia, el proveedor de la familia, ¿sí? Entonces, ¿qué es el proveedor? Justamente, Pablo, como tú indicas, es la persona que trabaja todo lo humanamente posible para que su familia esté bien. Ahora también, ¿qué pasa cuando no puede cumplir las exigencias de esta sociedad? ¿Qué pasó en tiempo de pandemia? Cuando los padres no podían salir a trabajar, la represión emocional, la impotencia de no creerse hombre, generaba esto, lo que tú hablabas del enojo.
3: Así es.
2: De la irritabilidad. Y claro, atrás de eso hay una tristeza profunda que no pudo ser expresada. Hay un miedo increíble en el hombre del cual no puede decir a nadie, no se siente capaz. ¿Por qué? Nuevamente, entre comillas, porque el hombre no debe demostrarse débil.
3: No tenemos que mostrarnos débiles.
0: Recordamos a nuestros amigos que el 2811-997 está abierto para sus preguntas, para sus participaciones. Tal vez muchos de nuestros oyentes se sientan identificados y a veces no se trata de falta de valentía para hablar, sino que nunca les enseñaron o nos enseñaron cómo hacerlo.
3: Recibimos sus preguntas a nuestro WhatsApp 0999-703000, sus llamadas al 2811-997. Hacemos una pequeña pausa. El tema que tratamos, sabemos que se identifica con muchos hogares que nos están escuchando ahora. Es bueno identificar estas primeras señales superficiales que hemos abordado en este momento, en esta entrevista, pero vamos a ir a la raíz. Siga con nosotros aquí en Cómplice 99.7 FM. Hacemos una pausa y regresamos en breve.
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0: 11:19, estamos de vuelta conversando esta mañana. Un tema que nos lleva a la reflexión, un tema profundo, pero necesario. la salud mental masculina, con aquellas conversaciones que muchas veces no se tienen en casa o aquellas ideas que se han reforzado precisamente de manera errónea desde la infancia. Hombres en construcción. Y estamos conversando con el doctor Patricio Vega, él es psicólogo clínico, director de Metanoia, Centro de Acompañamiento para Hombres. Suena complejo el nombre porque desde allí se va a romper una barrera, doctor. ¿Cómo yo, como hombre, que soy la figura fuerte de mi casa, de la familia, voy a decir que tengo que ir a un centro de acompañamiento psicosocial?
2: Sí, es muy, muy fuerte en realidad. Es una lucha que realmente desde Metanoia lo hemos estado abordando en varias instituciones públicas y privadas para poder concientizar de que nosotros, los hombres, necesitamos un espacio para poder decir lo que a veces no podemos decir ni con las personas más cercanas, ni con las personas que tenemos tanta confianza, no podemos hacerlo. Y es justamente donde Metanoia queremos que sea ese espacio para que podamos expresarnos, para que podamos decirnos o decir las cosas sin recibir tal vez un juicio o tal vez ser etiquetados, ¿no? Como lo hablábamos hace un momento. Pero realmente necesitamos esos espacios porque somos personas. Sentimos, al menos siendo infidente con todos, yo he llorado, yo me he quebrado como hombre por muchas cosas, pero no significa que por ello deje de ser hombre.
0: Recordamos a quienes nos siguen que pueden comunicarse al 2811-997 o al 09-997-03000 para sus consultas.
3: Agradar al resto de personas puede ser una carga. Quizás no estamos familiarizados con estas situaciones que viven los hombres, como llegar a una reunión y identificarse por ser el más fuerte, el quizás el más bravo, el que mejor le ha ido en la vida, el que tiene mayor billetera, pero ¿a costo de qué? Porque no puede ser brillante en todo ni ser bueno en todo. Está sacrificando algo y de esos sacrificios quizás no se habla. En redes sociales circuló no hace mucho un video en el que un hombre llegaba del trabajo y su esposa le decía que prepare la comida y él solamente decía quiero descansar. Y eso se tomó como una falta de respeto por ella. Y las puertas se cerraron. Acciones que viven los hombres, como llegar a una reunión y identificarse por ser el más fuerte, el quizás el más bravo, el que mejor le ha ido en la vida, el que tiene mayor billetera. Pero ¿a costo de qué? Porque no puede ser brillante en todo ni ser bueno en todo. Está sacrificando.

0: queriendo decir algo, la puerta se cierra y preferimos salir.
1: Las personas más cercanas a nosotros los hombres nos preguntan, nos dicen, ¿qué te pasa? ¿Por qué estás así? ¿Por qué guardas silencio? Cuéntame, te veo tenso. Sin embargo, el hombre, como dije en inicio, no sabe identificar. Si no sabe identificar, no puede
0: explicar.
1: No puede explicar, no puede nombrar lo que siente. Y peor, decirle lo que le está pasando. Simplemente, como igual anunciaba, tal vez en una reacción, el déjame en paz, no me pasa nada, es producto de esa tristeza. De esa tristeza cargada, de ese estrés cargado de toda una jornada. Que simplemente la esposa, con una buena intención, o la persona a su lado, le pregunta, ¿qué te pasa? Pero él no sabe cómo explicar. Es duro.
2: Señales o síntomas o esas banderas rojas que quizá podrían alertarnos de que una persona está atravesando por un desgaste emocional, aunque aparentemente todo parezca bien. ¿Existen?
1: Por supuesto.
2: ¿Cuáles podrían ser, doctor, para que quienes nos escuchan de pronto puedan sentirse identificados?
1: Claro, hay personas en las cuales yo también trabajo en consulta privada, y dentro de estas personas indican esta impaciencia, este mal genio y, claro, estas reacciones fuertes que, cuando son de mayor gravedad, ya se genera violencia. Pero ¿qué pasa en el hombre mismo, en nosotros? Siempre hay una reacción, hay, como usted dice, Lorena, una bandera donde ya nos indica qué estamos transitando. Está tal vez ese dolor en el cuello, esa presión en el pecho, ese dolor en el estómago, esa desesperación que no permite abrirnos para poder siquiera tener esa válvula de escape en algún momento. Y claro, el tema mismo de no acudir a un profesional es, yo estoy bien. Ahí es donde hablábamos inicialmente de la autosuficiencia. Yo puedo solo, ¿sí? Hasta que tenga inclusive síntomas de físicos fuertes, no voy al médico. Hasta que realmente esté desbordado en un estrés y burnout increíble, no voy al psicólogo. Pero las alertas se ven, por lo general, casi todos los días en los hombres.
2: Y aquí, más allá de que los hombres, muchos de nuestros oyentes varones que nos escuchen y se sientan identificados, para sus adentros silenciosamente diga, eso me está pasando, seguramente son las esposas, las mamás, quienes identificaron de primera los síntomas que usted acaba de mencionar. Dolor en el cuello, irritabilidad, quizá dolor en el estómago, ya síntomas físicos incluso que la persona está presentando y que vienen detrás no de una patología vinculada a un problema de salud, sino es un tema mental.
1: Sí, correcto, correcto. No hablamos de patología. El cuerpo avisa, el cuerpo, digamos, somatiza cuando nos está pasando algo en las emociones. Justamente lo que usted mismo mencionaba, Lorena, es cuando me duele algo, ¿qué me está pasando? Pero no puedo identificarlo. Ah, es un dolor de cabeza normal. Ah, me duele el cuello, no pasa nada, ¿sí? Pero realmente es que el cuerpo nos está avisando qué es lo que estamos soportando nosotros los hombres día a día y que no podemos expresarlo.
0: La violencia, habíamos hablado que es una forma de desfogue. La violencia física que un hombre ejerce sobre otra persona, ¿cuáles son los detonantes para que un hombre llegue? Sin justificar la violencia, pero ¿cuáles son los detonantes que existen previo a eso? O las señales de alerta que muchas amigas tienen que estar atentas también a ello.
1: Sí, sí, sí. Por la experiencia de trabajar en los juzgados y en los últimos 6 años en juzgados de violencia contra la mujer, se identifica

0: muchos factores, y dentro de ellos es que el hombre en sí, cuando ya no soporta la carga, y claro, ve a una mujer que de alguna forma también defiende sus derechos, también reacciona frente a una respuesta inadecuada, ella también tiene el derecho de decirlo y de expresar. Pero ¿qué pasa con esa impotencia del hombre al no poder verbalizar e identificar sus emociones? Trata de imponerse, trata de controlar y da una agresión física, lastimosamente. Pero claro, antes de esta agresión física vienen otros, claro, factores, antes, que es la violencia verbal. ¿Por qué? Porque esa misma impotencia de no poder verbalizar lo que está sintiendo, trata de proyectar en la otra persona algo que él mismo tiene. Y eso hacemos para que no nos vean vulnerables.
1: Perdió el control, entonces la única salida es la violencia. Sea física, emocional, psicológica, verbal.
0: Correcto. Uh-huh. Sí, correcto.
1: Metanoia trabaja específicamente con hombres. ¿Qué necesidades particulares ha encontrado usted en quienes llegan buscando orientación o apoyo psicológico?
0: No necesariamente una persona que agreda llega de Metanoia. Hombres que...
1: Es más, debe ser muy difícil que, si yo soy un violento, vengo aquí para que me ayuden.
0: Sí, no.
1: O necesito ayuda porque me estoy desbordando.
0: Claro que sí. Hay un dato interesante, y justamente por lo que dice Lorena, la INEGI en un estudio del 2023 al 2025 indicó que el 78% de los suicidios desde el 2019 al 2023 correspondían a hombres en provincias uh-huh. de Tungurahua, Loja, y más aún aquí en la provincia de Azuay. Entonces, no es que llegue a Metanoia solamente hombres que han ejercido violencia, no. Ahí llegan a personas que empiezan ya a tener o a identificar que están teniendo problemas con sus hijos, con sus esposas, que no pueden controlarse, que no pueden decir lo que realmente quisieran decir, que no tienen ese espacio ni esa confianza, donde no sean etiquetados, y que pueden hacerlo dentro de un acompañamiento para hombres como lo que hemos iniciado nosotros en Metanoia. No necesariamente tiene que ser alguien que ha ejercido ya violencia, sino que cree que puede reconstruirse. ¿Por qué? Porque un hombre se ha construido en esta sociedad machista, patriarcal, y como lo hablamos desde niño, nos vinieron inculcando ciertos aspectos que nos diferencia de la igualdad con las mujeres. Y entonces, esto al transcurso del tiempo se consolida de forma negativa, digamos, y pues la única salida es lo que hablábamos hace un momento, y que atraen grandes consecuencias negativas, ¿no?
1: Aquí usted habla de reconstruirse. Podríamos decir que ese apoyo, ese acompañamiento, sería en reconstruir bajo una nueva masculinidad.
0: Muchas personas ahora hablan de nuevas masculinidades. Sin embargo, hay estudios en España que dejan de lado estas nuevas masculinidades para referirse a masculinidades positivas, en el cual sí es una reconstrucción de todo, ¿no? Es el darnos cuenta de que podemos ser mejor, sin dejar de ser hombres. Podemos ser más afectivos, podemos acercarnos más a nuestros hijos, podemos acercarnos más a nuestra pareja, amarle como debemos amarla, y recibir ese amor con todo lo que conlleva. Pero necesitamos ir viendo desde otro punto de vista que nosotros los hombres necesitamos modificar, no dejar de ser hombres, sino autoanalizarnos para tener relaciones más sanas en realidad.
1: Patricio, tenemos aquí un comentario que nos llega a través del 0999-703000, dice Radio Cómplice, buenos días. Pero, ¿cómo sanar o salir de esto? Y lo digo por mi esposo, ya es un adulto mayor, pero aún no supera esa manera en la que fue creado.
2: Criado.
1: O criado. Uh-huh. Él es el hombre del sofá y polar. Se exalta de acuerdo a lo que él conversaba, fue criado al golpe, como se dice, de parte de su papá. Y a ello acompañamos, y no me he muerto, y soy un buen hombre.
0: Hace un par de días, justamente en relación a lo que comenta, hace un par de días conversaba con un amigo, digamos, ¿no? Papá de una adolescente que entrena con mi hija, y conversábamos sobre esto. Él me decía, pero yo soy una buena persona porque igual a mí me criaron con el castigo, con el grito. Mi papá era una persona muy fuerte, muy recta. Y yo le pregunté, ¿y cuánto miedo tenías tú cuando recibías ese castigo? Y si eso está replicando a tu hijo, ¿estás distanciándolo o acercándolo? Ahora, esa misma situación, ubicándonos en el ejemplo, en la situación que nos indica la oyente, a ver, la persona está construida, la persona puede tener un espacio donde pueda concientizar e indicar sus emociones, porque claro, nuestros abuelos, nuestros padres, son todavía de las personas en que yo soy duro, yo soy fuerte y a mí me ha ido bien, pero en realidad, ¿qué esconden atrás? ¿Cuántos miedos no se dijeron? ¿Cuántas tristezas se ocultaron en ese mal genio que expusieron frente a sus familias, frente a sus hijos? Hay incluso, si me permite Pablo, Lorena, hay personas que están solas por el hecho mismo de que han generado estas reacciones fuertes y que no pudieron a tiempo expresar las emociones, ¿no?
1: Y sus familias decidieron más bien marcar distancia de esos círculos y de esos ambientes que pueden resultar dañinos incluso para las futuras generaciones, para hijos, varones, mujeres que crecen viendo eso como lo normal.
0: Claro que sí.
1: Y se repite en círculos.
2: Y ahí me gustaría animar a nuestros amigos cómplices que nos escuchan. Es difícil hablar de las cosas que nos marcaron, pero aprovechemos esta conexión, este primer programa. Hay mucha tela que cortar.
1: El primero, porque va a ser una serie de programas que le hemos pedido a Patricio que nos acompañe, uh-huh. Pablo, porque es precisamente de estas conversaciones que no se tienen en casa, pero sí se las van a tener aquí en Cómplices de Vida.
2: Y justamente por ello queremos invitar a nuestros amigos que puedan analizar de forma muy honesta aquellos dolores que tienen guardados, que no los han podido conversar, y poder analizar a la luz de nuestro invitado esos casos que pueden ser comunes, pero no se los puede hablar. Sus preguntas al 11, a nuestro contacto el 099, a nuestro contacto 0999-703000, a nuestro teléfono el 2811-997. Y animarles a nuestros amigos a que podamos compartir en este espacio que llamamos Cómplices de Vida.
1: Uh-huh. Para aquellos hombres, doctor, que nos escuchan y sienten que les cuesta expresar lo que viven emocionalmente, lo que están atravesando en este momento, aquellos oyentes varones que a cada una de las señales de alerta que usted mencionó en su interior dijeron, me está ocurriendo. ¿Cuál sería el primer paso para comenzar a hacerlo de manera saludable?
0: Por lo general, el hombre, como indiqué, no va a identificar. Él no va a decir, me está pasando esto. Pero lo que sí nos podemos dar cuenta los hombres es cuando las personas se están alejando de nosotros por la forma de reaccionar de nosotros.
1: Aquí entonces, más bien, la pregunta sería, ¿qué pueden hacer las parejas, hijos, padres o amigos para generar estos espacios seguros donde los hombres se sientan escuchados sin sentirse juzgados.
0: Claro, hay esta falta de identificación, de autoanalizarse. ¿Qué me está pasando? ¿Qué me está ocurriendo? ¿Por qué estoy siendo así? Pero el resto me está viendo. El resto me está identificando lo que yo estoy haciendo. Para esas personas que han visto a su padre, a su hermano, a su esposo, a su hijo, que tiene estas, digamos, reacciones, pues está pasando algo ahí adentro. Y pues si la persona misma no puede verse, hay otras personas cercanas que pueden abrirle la puerta para mejorar. Porque, ojo, conversábamos de que si no pueden identificarse, no pueden expresarse, ¿no es cierto? Mm. Pero hay personas que sí nos pueden ayudar a nosotros.
1: Y aquí quizá no tengamos todas las respuestas para quien atraviesa una dificultad emocional, pero muchas veces una conversación sincera, una palabra de ánimo puede marcar una enorme diferencia. ¿Qué mensaje le gustaría compartir con los hombres que piensan que pedir ayuda, y más aún pedir ayuda psicológica, es un signo de debilidad?
0: A ver, como indiqué hace un momento, nosotros los hombres somos seres humanos y sufrimos. Tenemos tristezas, tenemos angustias, tenemos estrés, tenemos una carga infinita de situaciones por los temas que pasamos día a día. Pero eso no significa que acudir a una persona, a un profesional, sea signo de debilidad, sino tomándole más bien como una oportunidad para mejorar mi vida, para no perder a mi familia, para que mis hijos no se distancien, para poder ser yo mismo, el padre que quiero realmente ser, el esposo que realmente deseo ser, el padre cariñoso, el padre cercano, el padre presente, no solo el padre responsable, porque la madre también es responsable, la madre también es amorosa, la madre también trabaja. Entonces, vernos desde ese lado, que todos los hombres necesitamos un espacio para comprendernos y no distanciarnos de los seres que amamos, es importante poder acudir a cualquier espacio donde podamos expresar nuestras emociones. Y por eso se ha creado el Centro de Acompañamiento para Hombres Metanoia.
2: Uh-huh. Perfecto.
1: Justo íbamos a recordar. Nos estaban preguntando por acá el nombre del centro, nos están pidiendo también números de contacto, cómo pueden encontrarlos en redes sociales. Y para quienes nos están escribiendo al 0999-703000, gracias por sus mensajes, gracias por abrir su corazón a este espacio, por eso somos sus cómplices de vida. Sin duda es un tema álgido, Patricio, es un tema para tratarlo con pinzas, porque no nos gusta ser señalados con el dedo, no nos gusta que nos digan nuestros defectos, no nos gusta que nos digan que estamos fallando o que tenemos que mejorar, que nos digan necesitas ayuda, ve al psicólogo. Es tomado como una afrenta tan grande cuando de pronto la intención es precisamente el amor que le tengo a esta persona, el cariño y el aprecio que le puedo tener a este amigo, lo que me lleva a decirle, no estás bien, busca ayuda.
0: Uh-huh. Por supuesto.
1: Busca ayuda.
0: Por supuesto. No es al hombre que le digan, estás enfermo, tienes que irte. Te amamos, justamente como, y bien lo dice Lorena, te apreciamos, te valoramos. Necesito que puedas irte donde una persona que te pueda guiar, que te pueda ayudar a estar bien. Porque inclusive no es cambiar, sino es mejorar. ¿Sí? Es mejorar. Y como indicamos hace un momento, es reconstruirnos. Ser mejores en los roles que nos desempeñamos como padres, como hermanos, como hijos, como esposos. Es abrirnos a la oportunidad de sentir que podemos ser diferentes.
1: Bueno, por acá nos dicen también, es la verdad, no reconoce que no está bien y aleja más, pero muchas veces hay que ser fuerte para estar cerca y no abandonar. Difícil también el otro lado que decide quedarse y seguir intentando y no abandonar, como dice. Y ya lo estaremos abordando en otros programas, la otra faceta de quien vive esta situación del hombre fuerte que no expresa y que explota de una manera diferente. Allí hablamos de un entorno quizá familiar, quizá laboral. La otra parte que tiene que aguantar o decide más bien salir de ese círculo. Patricio, nos están pidiendo, por favor, un número de contacto. ¿Dónde pueden ubicarlo? La dirección de Metanoia. No sé si nos puede proporcionar con esa información antes de ir a un mensaje final para los oyentes que nos escuchan.
0: Sí, con mayor facilidad, más bien a los números de WhatsApp siguientes que pueden contactarnos y podemos coordinar cualquier acción, ¿no? Es el 0995-04-5515 o al 098-0805-836. Toda o cualquier información, estamos predispuestos para ayudarle.
1: Nos repite, por favor, por acá, estamos compartiendo en el Facebook el número de contacto de Metanoia.
0: Claro que sí, es el 0995-045515 y el 098-0805-836.
1: ¿El otro número, doctor? ¿El último?
0: 098-080-5836.
1: 5836. Creo que me faltan por acá un par de números más. Pablo, teníamos también algunas preguntas por allí a través de la línea de WhatsApp. Y ya al cierre del programa, Patricio, si pudiera dejar una reflexión final sobre lo que significa ser un hombre emocionalmente sano en la actualidad, ¿cuál sería?
0: Mi mensaje sería que nosotros podemos abrirnos a toda posibilidad de poder expresar nuestras emociones con cualquier persona. Simplemente hay que reconocer que estos mandatos de género no nos han estado ayudando y el estar afuera de esa caja que hablábamos no significa que seamos extraños, simplemente que queremos ser diferentes y amar a las personas que nos rodean. Démonos esa oportunidad. Todos los hombres hemos estado bajo ese mandato. Desde tiempo atrás me he dado esa oportunidad. También he trabajado para mí mismo y sé lo maravilloso que se siente cuando uno puede expresar a las personas que amamos.
1: Nadie debería cargar en silencio con aquello que le está causando sufrimiento. La verdadera fortaleza también implica reconocer cuando necesitamos apoyo. Agradecemos profundamente a Patricio Vega por acompañarnos esta mañana en Cómplices de Vida y compartir conocimientos tan valiosos sobre la salud mental masculina y la importancia de abrir espacios de diálogo sincero. Esperamos tenerlo en una próxima oportunidad, Patricio. Gracias por compartir estos temas importantes. El tiempo se nos va volando en radio.
0: Gracias, Pablito. Gracias, Lorena. Gracias a las personas que nos escuchan en Cómplices de Vida. Todos tenemos una oportunidad y hay que empezar a tomarla.
2: Así es. Y nosotros les invitamos a que se queden con nosotros porque vamos a regalar un boleto para el partido de hoy del Cuenquita y, por supuesto, para lo que será el concierto de Cepeda hoy en el Coliseo Jefferson Pérez. Hacemos una pausa y regresamos en breve junto a ustedes. Somos sus Cómplices de Vida.
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0: Estamos listos para, con esta canción de Cepeda, sortear precisamente entre las personas que participaron enviándonos su historia de amor, para entregarles, por supuesto, este premio, gracias a Cómplice 99.7 FM, que te trae a Andrés Cepeda, junto a sus amigos Tercer Mundo y Sergio Sacoto.
1: 11:54, Pablo, y vamos a entregar el pase para este concierto maravilloso esta noche. Vemos aquí algunas historias, pero vamos a pedir, ¿qué tal si pedimos una votación? Acá a la interna, a nuestro entrevistado, uh-huh. Ya le estuvimos compartiendo las historias, y la que más nos llamó la atención era la historia de Rocío Tini. Vamos a volver a compartir la que dice, mi historia empieza con un engaño. Salía con un chico el cual me ha estado poniendo los cachos, con una colega de él. Empecé a estalquear a la señorita y me encontré con su expareja. Envié una solicitud de amistad a quien fue esposo de esta chica, pero con la intención de saber y conocer más de esta señorita. Pero jamás imaginé que su expareja me iba a escribir. Y bueno, me escribió. Cruzamos números de teléfono y hasta el día de hoy escribió el amor de mi vida. Ya llevamos 5 años juntos.
0: Bueno.
1: Historias e historias que nos han compartido esta mañana. Gracias a quienes nos escribieron, quienes nos
0: están contando,
1: nos ¿no? contaron historias muy curiosas, y Rocío es la ganadora. Vamos a pedirle a Rocío que nos envíe su número de cédula y ya le vamos a pasar todos los datos para que ella venga a retirar su boleto para esta noche.
0: Así
1: y
0: es,
1: lo
0: amigos.
1: Del Cuenca.
0: Y lo del Deportivo Cuenca, lo del Cuenquita también. Vamos a arreglar en este momento a nuestro amigo, a algún amigo cómplice que haya estado atento a la programación, que nos llame. En este momento al 2811-997 para que sea parte, por supuesto, del partido de fútbol que estará hoy llevando también el Deportivo Cuenca. Vamos a ver, acá lo teníamos al pase también. Aquí está, Mushuk Runar, Deportivo Cuenca. General Sur, Puerta Sur, 20 de septiembre, el día de mañana, 20 de septiembre a las 4 de la tarde. Buenos días, ¿con quién estamos al cierre de Cómplices de Vida? Buenos días. Uy, se fue.
1: Y se perdió
0: la
1: entrada al
0: Bueno,
1: partido.
0: Vamos de nuevo. ¿No? Otra vez que nos llame nuestro amigo. Vamos a ver.
1: Buenos días.
2: Hola, buenos días.
0: Buenos días, ¿con quién estamos en línea?
2: Con Daniela Cabrera.
0: Daniela, ¿cómo está? ¿Cómo le va? ¿Usted quiere ir al concierto? Bueno, ya al Deportivo Cuenca versus el Mushuk Runar.
2: Sí, correcto.
0: Perfecto. Díganos, ¿cómo se llama su papi?
2: ¿Cómo se llama? Disculpe.
0: ¿Su papá?
2: Sergio Cabrera.
0: Muy bien, ¿escuchó la última entrevista que tuvimos?
2: Sí, era sobre la salud mental en los varones, construcción.
0: Ya, hombres en construcción.
2: Sí, hombres en construcción.
0: Hombres en construcción, muy bien, muy bien. ¿Qué quisiera darle un mensaje a todos los hombres que nos están escuchando?
2: A veces es una pregunta muy difícil, obviamente, porque yo soy mujer, pero creo que todos hemos pasado por momentos duros, y tanto ser hombres como mujeres es un rol muy difícil en la sociedad. Desde pequeños nos han inculcado valores, y creo que eso hay que aprenderlos a llevar a través del camino y a lo largo de la vida.
0: Perfecto, ahora sí, ¿me das su nombre, por favor?
2: Daniela Cabrera.
1: ¿Número de celular?
0: ¿Daniela?
2: Cabrera.
0: ¿Y si nos das su número de celular?
2: 0984.
0: 098. A ver, 0984.
2: 29.
0: 29.
2: 37.
0: 37.
2: 28.
0: 28, va a apoyar al Cuenquita entonces.
2: Sí, mañana.
0: Perfecto, muchísimas gracias. Usted le enviamos en breve su pase. Un fuerte abrazo y gracias por ser nuestra cómplice de vida el día de hoy.
2: Gracias.
0: Gracias. Y llegamos así a la parte final, mi querida Lore.
1: Llegamos al final y queremos agradecer a nuestros auspiciantes. 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
1: Cerramos programa 12 en punto para decirles gracias por acompañarnos en este programa. Gracias a los entrevistados que hoy compartieron con nosotros sus conocimientos, esas palabras de ánimo y la guía que necesitamos en este espacio. Mi nombre es Lorena Álvarez y si Dios me concede el permiso y no hemos ido con él, estaremos de vuelta aquí el próximo sábado, Pablo.
0: Así es, para mí es un gusto compartir micrófonos con mi compañera Lore y por supuesto soy Pablo Andrés Torres Leiva y los espero el día sábado próximo, Dios mediante, a las 8:00 a.m. Un fuerte abrazo. Gracias por ser nuestro cómplice en línea. Gracias. Hasta la próxima.
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están? Buenas tardes, qué gusto como siempre compartir buena música, los éxitos más románticos en el fin de semana. Sol radiante, sol para disfrutarlo en este día sábado 19 de septiembre. Con buena música, grandes éxitos en Cómplice. Soy Adrián Freire, qué gusto acompañarles, estamos juntos hasta la hora 18.

canciones estamos disfrutando en esta tarde a través de Cómplice FM. Los éxitos que forman parte de nuestra cartelera discográfica. Algo de los iracundos. Y parecías feliz.

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Muy bien, hora 15 con 30 minutos. Mañana el Deportivo Cuenca juega frente al Muchurruna. Bueno, tenemos una entrada para sortear ahora mismo a través del WhatsApp. Deben enviarnos sus nombres y apellidos al WhatsApp en 10 minutos exactos. Tienen 10 minutos para que ustedes puedan participar y llevarse esta entrada para el partido del Deportivo Cuenca frente al Muchurruna en el Estadio Alejandro Serrano Aguilar. El partido será mañana a las 4 de la tarde. Desde ahora tienen los 10 minutos para que puedan llevarse la entrada.

0: estamos listos, amigas y amigos cómplices, para el sorteo de la entrada al partido del Deportivo Cuenca frente al Mushruna. Bueno, hemos revisado cuántas participaciones. 14 participaciones. En este momento vamos a realizar el sorteo respectivo en nuestro sistema. A ver, el número 6 del 3590, José Ortiz Matute, ganador de la entrada para el partido del Deportivo Cuenca frente al Mushruna. Debe reportar sintonía. Enseguida nosotros le enviamos la entrada de forma digital a su WhatsApp para que pueda disfrutar del partido el día de mañana. Ganador, repetimos, José Ortiz Matute. Vamos a una pausa y enseguida volvemos con más música en Cómplice FM.
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Y nos pidieron un saludo especial para Clarita Coronel Álvarez de parte de su esposo José, con mucho cariño, con mucho amor. Saludos cordiales en esta tarde. Nos separan 8 minutos de las 4 de la tarde. Más adelante vamos a comentarles cómo, en definitiva, pues un Fiat Panda de 1993, el Fiat que modelo Panda de 1993, mide ahora 50 centímetros de ancho, fue modificado y prácticamente tiene un récord Guinness, es el más pequeño del mundo. Es interesante ver este pequeño auto, Fiat Panda del año 1993, que fue modificado y lógicamente mide 50 centímetros de ancho nada más. Sí, así como lo escuchan, ya les comentamos luego. Mientras tanto, hay una canción de Juan Luis Guerra que nos pidieron. Con mucho gusto. Mi bendición.

Es la voz de Luz Casal, Piensa en mí. Y hay autos pequeños, autos diminutos, y luego está el Fiat Panda, el ejemplar de 1993 que pasó por las manos del mecánico italiano Andrea Marazzi. Tiene apenas 50,2 centímetros de ancho, una medida que le permitió entrar al libro de Guinness de los récords como el automóvil más estrecho del mundo. Su tamaño final equivale aproximadamente a un tercio de las dimensiones originales del modelo. El proyecto nació en Bagnolo, Cremasco, Italia, dentro precisamente del autodemolición Marazzi, la empresa familiar dedicada al reciclaje de vehículos. Marazzi tomó un Fiat Panda de primera generación y decidió llevar a su carrocería un extremo poco habitual. La meta era conservar el mayor número posible de componentes del modelo y convertirlo en un automóvil funcional con una configuración completamente distinta, según lo dijo. Según el propio creador, 99% de las piezas utilizadas pertenecían al Panda original. La transformación exigió 12 meses de trabajo para modificar la carrocería y reconstruir la estructura interna. El resultado conserva rasgos reconocibles del pequeño Fiat, pero la intervención sobre su estructura cambió por completo las proporciones del vehículo. El Panda modificado mide 3,4 metros de largo y 1,4 metros de alto, mientras que su peso ronda los 264 kilogramos. También cambió la posición de conducción. Solo hay espacio para una persona y el conductor ocupa el centro del habitáculo. En lugar de adaptar al interior para conservar las placas originales, Marazzi tuvo que replantear prácticamente todo el espacio disponible. Y esto, pues, le dio el premio, o más bien el reconocimiento en el récord Guinness. Imagínense, nada más que 50,2 centímetros de ancho tiene este auto, un Fiat Panda de 1993.

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0: Y así estamos compartiendo los éxitos románticos en esta tarde. La voz de María Conchita Alonso, Acaríciame. La mejor música romántica en Cómplice FM. Algo de Pimpinela para esta tarde. Recuerden que estamos juntos hasta las 18 horas.
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4: Aquí estamos compartiendo las canciones maravillosas. 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

Estamos ya en las 5:35. Recuerden que hoy el concierto de Andrés Cepeda a las 20:00 en el Coliseo Jefferson Pérez. 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Una invitación de Cómplice FM. 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

Estamos en la parte final de nuestro programa. Gracias por acompañarnos. Juntos dominamos las tardes. Y Dios mediante, nos encontramos el día lunes a partir de la hora 16. Y por supuesto, a la hora 18 en Más Noticias, tercera emisión. Soy Adrián Freire, que tengan una buena tarde, buen fin de semana. No se olviden hoy, 20 horas, el concierto de Andrés Cepeda en el Coliseo Jefferson Pérez. Además, Sergio Sacoto, Tercer Mundo, una invitación de Cómplice FM. Que no se

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solo yo sigo el movimiento sensual de tu boca. Tan solo para mí eres la más hermosa de todas. Solamente yo, en toda esta ciudad, perdido entre la gente, busco tu rostro. Todas las calles me llevan sin darme cuenta hacia tus ojos. Todos mis deseos, como un río, desembocan en tu cuerpo, en tu cálido y mediterráneo cuerpo. Tu cuerpo, que no es distinto a otros cuerpos, y sin embargo, es tan distinto. Tal vez porque únicamente yo conozco los secretos que guarda tu cuerpo, fértil como la buena tierra, generoso como un buen vino, fresco como el aire de la sierra, abundante como el verde en primavera. Tu cuerpo, claro como la luz del día, misterioso como la noche oscura, oloroso como un manzano, inquietante como el mar revuelto. ¿Cuántas veces he navegado por ese mar sin haber naufragado nunca? Y no lo digo por jactancia. Conozco tu cuerpo como la palma de mi mano, como el jardinero los nombres de las plantas, como el alfarero la arcilla que moldea, como su antiguo oficio el artesano y los siete mares el viejo marinero. Lo conozco por dentro y por fuera, de norte a sur, me lo sé de memoria, sendero por sendero, colina por colina, bosque por bosque, monte por monte, como una lección de geografía lo conozco, como el poema que más me gusta, me lo sé de memoria. Milagroso como las manos.

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